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0: Vamos a recrear esta situación donde ustedes van a comer, ya sea por primera vez, a la casa de tus suegros, a la casa de los papás del novio o de la novia. Por primera vez, ¿eh? Digamos que la primera vez. Vámonos para atrás si ustedes ya llevan muchos años juntos. Obviamente vámonos a recordar esa primera vez cuando fuiste a la casa de tus suegros. Y pues te dan algo de comer o te invitan algo de comer que pues no te gusta. O por ejemplo en mi caso, que me dieran algo así, unas enchiladas bien picosas. No, pues, ¿qué haces? O sea, te las comes, le dices, no, la verdad es que no como picante, que te preparen otra cosa, o pues te aguantas vara y finges que son deliciosas, pero pues no, la neta es que no te gustan. ¿Tú qué harías? ¿Usted qué haría? Cuénteme, 777-499-1991. Tengo boletos para Jardines de México, tengo boletos para Rancho Mágico, Bioparque México. También tengo certificados de consumo para Playa Virgen, para que se vayan por un pozolito a Pozolería México, por una hamburguesa a Prison Burger. Bueno, hay bastantes experiencias 99. Faciales también, para que se vayan a Body Relax Spa, hacerse un facial o masaje de relajación o reductivo. ¿Tú qué quieres? Pero primero mándame tu mensaje de voz y dime, ¿usted qué haría si va por primera vez a la casa de sus suegros y les invitan algo de comer que pues a ti de plano no te gusta? Un bistecito de hígado, ¿qué tal? O dicen, delicioso, taquito de ojo.
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0: ¿Usted qué haría si va a comer por primera vez a la casa de los suegros y le invitan algo que no les gusta? ¿Usted qué haría? ¿Les dice por no hacerlo sentir mal o hacerle como una grosería de no comerlo mejor? Pues bueno, ya se aguanta y pues ni modo. Hacer como que delicioso, suegrita. ¿Qué dicen? A ver, cuéntanos. 777-499-1991. Soy el tío Juan, el tío más consentidor de la radio. Y tengo muchos regalos para ustedes. 777-499-1991. Tengo boletos para Rancho Mágico, para Jardines de México. También tengo boletos para que se vayan a lo que es Cinépolis Portal de 10, Cinépolis Temisco. Ustedes pidan 777-499-1991. Ahora sí que aprovechen las 3 horas que está el tío Juan al aire, aquí acompañándote en las Noche 99 para ganar experiencia 99. ¿Y qué nos dicen ustedes?
1: Hola, tío Juan, buenas tardes, aquí disfrutando de la 99. Fíjate que tengo una experiencia. Bueno, cuando era mi novia, lo que es mi esposa, pues me invitaron a comer los suegros, ya sabes, y hicieron enchiladas y yo no como cebolla. Uh-huh. Y justo le pusieron mucha cebolla, que porque a todos ahí en su casa les gustaba la cebolla. Y bueno, pues yo por quedar bien y ya sabes, todo el rollo, pues me las tuve que comer y pues ahora sí que tragando ahí saliva con refresco, ya se me quitó un poco el sabor, pero ya ahorita ya saben, ya les dije, no me gusta la cebolla, pero no, pues ya no me ponen.
0: Pero ya te comiste toda la cebolla que te habían dado, amigo, pues ya qué. Oigan, pues bueno, sigan participando, 777-499-1991. 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

0: 6 de la tarde ya con 37 minutos. ¿Qué nos dicen por acá? ¿Usted qué haría si en la primer cena que va con sus suegros le invitan cosas que no le gustan? A ver, ¿qué dicen?
1: Pues que te cuento que cuando...
0: Todo, cuéntame todo.
1: La primera vez a conocer a sus papás que me invitaron a comer a su casa, pues me dieron hígado en cebolla. Si hay algo que yo odio es el hígado y la cebolla.
0: ¡Guácala, qué rico! Pero seguramente pues quedaste bien con los suegros en esa primera impresión. No lo dudo que te hayas comido y has hecho yummy, qué rico, hígado encebollado, delicioso. O dirías, guácala, qué rico. 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

0: 6 de la tarde con 42 minutos. ¿Usted qué haría si los invitan a cenar o te invitan a cenar por primera vez tus suegros? Digo, a lo mejor ya varios de ustedes van como 300 mil veces, ¿no? Pero la primera vez que te invitaron a cenar y pues no te gustaba lo que te hicieron o lo que te prepararon para recibirte. ¿Usted qué haría?
1: Hola, hola, tío Juan, el tío más consentidor de la 99.
0: Claro, pues soy mira, yo.
1: Estoy hablando de hace como unos 18, 19 años que me invitó mi esposa a comer a su casa. Y pues me sirvieron en ese tiempo lo que era una sopa de haba.
0: Uy.
1: Yo la verdad que jamás había probado una sopa de haba. Y pues su abuelita me empezó a decir que estaba muy rica, nutritiva y todo el show. Y pues la probé y medio le comí, pero la verdad que en ese momento no me gustó nada, pero me la tuve que comer a fuerzas. ¿Me regalas unos boletitos para Cinépolis Temisco, por favor, tío Juan? Muchas gracias.
0: Sí, y híjole, imagínate, te la comes a fuerza, pero aparte no puedes hacer gestos, ¿no? O sea, qué rico. No, uno tiene que ponerse así, decir, gracias, no, me encantó. Y aparte cuando te dicen, le sirvo más, joven, ¿no? Porque se ve que le gustó mucho. No, pues, ¿qué vas a decir ahí? O que te sirva sin preguntar. Bueno, pues ya, a comer todo lo que te dan. Uno, por quedarle bien y caerle bien a los suegros. 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
5: Seis de la tarde ya con 46 minutos. Soy Juan Carlos Toledo. Me quedo contigo acompañándote desde las 4 hasta las 7 de la noche en las tardes noches 99 y claro, con muy buena música acompañándote en tu regreso a casa, en tus actividades y también, por supuesto, con muchas experiencias 99 para ti. 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

0: 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Y ahora sí, vamos a platicar con la estrella de las noches aquí en la 99. Ceci, ¿cómo estás? Muy buenas noches.
1: Muy buenas noches, muy 99. Juan, ¿tú cómo estás después de este fin de semana, ya lunes? ¿Tu día favorito?
0: Pues mira, a mí sí me encantan los lunes, los martes, de lunes a viernes sí me gusta. Bueno, todos los días de la semana. Aunque puede parecer que no, pero sí me gustan los lunes. Ya quiero regresar aquí a ver muchas actividades que tenemos pendientes en la oficina.
1: Chismoso. Así es, y muchos premios y sorpresas para toda la familia 99. Pero oye, hoy en Ceci No Me Juzgues quiero preguntarte, ¿tú qué opinas de pues la ropa de segunda mano, la ropa de tianguis? ¿Eres consumidor o prefieres todo nuevecito?
0: No, sí, los tianguis tienen buenas opciones, ¿eh?
1: Hay joyitas.
0: No sé si de segunda mano, porque la verdad es que no me entero si es de segunda mano, o sea, ya usada. Pero hay ropa en tianguis que es nueva. Bueno, no sé si sea nueva tampoco.
1: Bueno, pues encuentras de todo, ¿no? Como que en el revoltijo pues encuentras de segunda mano, ropa pues que sí todavía viene etiquetada. Uh-huh. Entonces, pues hay muchísimas joyitas. Pero hay gente que dice que mejor no comprar de tianguis porque cuenta la leyenda que dicen que es de gente que ya no está aquí con nosotros. No sé si sea cierto, no sé si sea falso, pero
0: está en buen estado, tiene un buen precio y listo.
1: Y encuentras buenas joyitas. Entonces vamos a platicar con la familia, ¿qué opina?
0: Díganos dónde están los tianguis para ir a comprar.
1: El de Chamilpa.
0: Ok, vamos a Chamilpa. Bueno, gracias Ceci, no se la pierdan en Buenas Noches con Ceci. Yo me tengo que despedir, gracias a Georgie Boy en la producción al aire. Soy Juan Carlos Toledo, me encanta estar con ustedes de lunes a viernes a partir de las 4 de la tarde. El tío Juan se despide por esta tarde-noche. Te espero mañana a partir de las 4. Gracias, adiós. La novela.
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0: noche en punto, familia 99. ¿Cómo están? Yo soy Ceci. Qué gusto tenerlos ya aquí en Buenas Noches 99. Les aconsejo que no se despeguen ni un minuto porque tenemos muchísimas experiencias para ustedes. Ya escucharon este adelanto del tema de Buenas Noches 99. Así que dime, Ceci, no me juzgues, pero a mí me encanta ir a los tianguis. No me gusta. ¿Por qué sí? ¿Por qué no? Cuéntenos, porque recuerda que aquí escuchamos, no juzgamos. Entonces, déjanos saber tu opinión. Participa a través de un audio, a través del 777-499-1991. ¿Quieres un paseo en lancha? ¿Quieres irte a armar una reta de go-karts? Bueno, nosotros tenemos tus boletos, tenemos muchas experiencias más, ¿eh? ¿Qué tal un delicioso pozole, un combo de tacos? Así que participa, y mientras eso sucede, mientras empiezan a llegar sus mensajitos, vámonos con algo de Alejandro Sanz, El vino de tu boca.
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0: 7 de la noche con 19 minutos. 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Y vamos a escuchar qué nos platica la familia 99 a través del WhatsApp 7774-991-991. ¿Tú qué opinas de los tianguis? ¿Te gusta ir al tianguis? ¿Prefieres comprar las cosas de marca, nuevitas de paquete o encontrar joyitas? Vamos a escuchar. Hola, hola.
1: Hola, Ceci. Bueno, no me juzgues. Yo sí he comprado en tianguis. Igual, como dice Juan, no sé si es de segunda mano, pero hay cosas muy baratas, como ahorita me ha gustado lo que es el senderismo. He encontrado cosas para senderismo muy baratas, sinceramente, a comparación pues de comprar en línea pues nuevas, puede decirse, pero en tianguis he encontrado muy accesibles los precios, sinceramente. Así que yo sí he comprado. Y en Chamilpa incluso el del tianguis de Temisco, la verdad sí he encontrado cosas muy, muy buenas.
0: Oigan, es que la verdad, en el tianguis nosotros podemos encontrar de todo, desde herramientas, ropa deportiva, vestidos, ropa formal, ropa casual, hasta trajes de baño venden por ahí. No sé si me atrevería a comprar un traje de baño, pero pues la ropita no importa. Mira, la metes a lavar muy bien y ya como nueva. De hecho, ahorita yo vengo estrenando algo que me compré este domingo en el tianguis de Chamilpa. Así que sí, a mí me encanta ir al tianguis porque uno encuentra joyitas y bueno, es toda una experiencia ir de puesto en puesto buscando qué es lo que te gusta. Pero ustedes platíquennos, recuerda, aquí escuchamos, no juzgamos.

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0: 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Y a través del WhatsApp 777-491-991 seguimos respondiendo y escuchando sus mensajes. Vamos a ver qué nos dicen por acá la familia 99. ¿Qué opinas de ir al tianguis? Recuerda, estás en Ceci, no me juzgues.
1: Hola Ceci, buenas noches, aquí escuchando la 99. Mira, pues referente a la opinión de la ropa de tianguis, pues la verdad, pues yo no le veo nada malo. Es lo mismo a comprar una ropa barata, vamos a decirlo así, a ir a galerías o a Liverpool. Pues yo la verdad todos los lunes me voy al tianguis de Temisco a surtirme mi ropa. Pues sí, desde los calcetines hasta una playera y mis pantalones vaqueros. Saludos.
0: Muy bien, también eres team ir a buscar joyitas al tianguis. Y bueno, también cuentan esta leyenda, que quién sabe si sea cierto, quién sabe pues de dónde salió, de dónde surgió este mito de que mucha de la ropa que compras en el tianguis, en la paca más bien, porque hay muchísimos puestos que son pues ropa de productores mexicanos, pero hay muchos que son de paca. Esta pues es generalmente ropa de segunda mano y dicen por ahí que es ropa que le quitan a las personas que ya no están aquí en este plano terrenal. ¿Tú crees que eso sea verdad? ¿Crees que o has sabido de muy buena fuente que eso sea verdad? ¿O crees que solamente es un mito pues para bajarle la clientela a los tianguis? ¿Qué será? Bueno, sigan participando y cuéntanos si conoces este mito. 777-499-1991. Te dejo con Me Niego de Reiki Osuna.

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Familia, ¿cómo están? Bienvenidos a Buenas Noches 99. Sí, en esta segunda hora acabas de escuchar Como Lo Hice Yo de Matiz y Karin León. Y oigan, es momento de que a través del WhatsApp 777-491-991 nos digan cuál es la rola que les salvó el día. Y por supuesto participen para ganar experiencias 99. Te dejo aquí con esto que se titula No Me Acuerdo, de Thalía y Nati Natasha.

La rola que te salvó el día. Esta noche nos vamos con una de las canciones más románticas y sinceras de Shakira, Día de Enero, un tema incluido en su álbum Fijación Oral Volumen 1, lanzada en 2005. Dato curioso, Shakira escribió esta canción inspirada en la relación que tenía en aquel entonces con Antonio de la Rúa. De hecho, el video fue grabado en una playa de Argentina y muestra una faceta mucho más íntima, cálida y natural de la cantante, alejándose de las grandes producciones a las que nos tenía acostumbrados. Así que súbele y disfrutas de la rola que te salvó el día, Día de Enero de Shakira.

0: a escuchar Las Guapas de Alejandro Sanz y ahora sí vámonos con esta sección de datos para sonar interesante. ¿Qué onda con que alrededor de un 12% de la población es capaz de ver algunos millones de colores más que el resto? Así es, algunas personas tienen una condición llamada tetracromatismo, que ocurre cuando poseen un tipo extra de células receptoras del color en los ojos. ¿También sabías que la primera palmera creció en el Polo Norte? Suena imposible, pero hace unos 50 millones de años el clima de la Tierra era muy diferente. El planeta era mucho más cálido y las regiones polares no estaban cubiertas de hielo como hoy. Y por último, ¿sabías que los ojos hacen más ejercicio que las piernas? Aunque estés sentado sin hacer nada, tus ojos nunca descansan del todo. Se mueven constantemente para enfocar, seguir objetos y captar información de tu entorno. Se calcula que realizan cerca de 100.000 movimientos al día. Si comparamos ese esfuerzo con actividad física, equivaldría aproximadamente a caminar unos 80 kilómetros diarios. Ya ves, mientras algunos solo ven colores, ni imaginamos, las palmeras alguna vez crecieron en el Ártico y nuestros ojos trabajan más duro de lo que pensamos. Esto ya está más que preparado para que tú salgas y siempre tengas una conversación interesante.
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0: Acabas de escuchar Golden de Huntrix y oigan, ¿qué onda con esto que ha estado dando la vuelta en el fin de semana? Y es que nuestro famoso actor Frankie Muniz de Malcolm el del Medio pues ya creció y ahora resulta que se dedica a las carreras profesionales de autos. Frankie Muniz acaba de conseguir su primera victoria profesional en el automovilismo y lo hizo en el GT4 América durante la competencia en Road America, Wisconsin. El actor, que lleva años intentando abrirse en el camino como piloto, consiguió el triunfo junto a su compañero Tyler Stone manejando un Ford Mustang GT4 de Sport Racing y no fue una victoria cualquiera porque terminaron apenas medio segundo delante de sus rivales en esta categoría. ¿Cómo la ves? 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Si tú todavía no lo tienes, puedes pedírmelos por WhatsApp para que te puedas unir y siempre estar enterado 24/7. Mientras tanto, continuamos con más música aquí en La 99, tu estación favorita de Morelos. 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

Familia 99, hemos llegado al final de este programa. Muchísimas gracias, como todas las noches, por permitirme acompañarte de regreso a casa en las últimas labores del día. Yo siempre muy contenta de poder estar contigo. Recuerda que mañana tenemos una cita en punto de las 7 de la noche para que sigas concursando y llevarte experiencias 99 que puedes compartir con toda la familia. Mientras tanto, deseo que tengas una excelente noche, un excelente descanso y que mañana sea un día lleno de éxito. Yo soy Ceci, me despido. Bye, bye.

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5: Bienvenidos a un nuevo episodio. Soy Claudia Mejía. Creo que han escuchado por ahí en las noticias sobre este gusanito, el gusano barrenador. Hoy tenemos un invitado, es un infectólogo, es el doctor Bruno López. ¿Cómo estás?
6: Muy bien, muchas gracias.
5: Gracias por estar aquí y hablar sobre este tema. Sí da miedo, ¿verdad? O sea, sí ha como que metido miedito en la población.
6: Pues lo que se ve da más miedo, ¿no? A veces puede ser más peligroso para la vida en corto plazo una bacteria que no vemos, pero estos como los se pueden ver al ojo desnudo, como se dice.
5: Claro. O sea,
6: la verdad es que sí generan miedo. La invasión de animales o humanos por este tipo de moscas en su fase larvaria, que son los gusanos, y que esa es una miasis, ¿no? Prácticamente es el término de miasis. Pero esta es una fase intermedia de la vida de la mosca, ¿no? Tiene que estar, llega como la mosca, se para en el tejido, puede ser incluso en una herida, en los conductos auditivos, las orejitas de las vacas, en la boca de un humano, en una herida de un pie de un paciente con diabetes, por ejemplo, con pie diabetes. Se para ahí, deja sus huevos y esos huevos eclosionan, pues se abren, digamos, y se producen la larva, el pequeño gusanito. Y una vez en mosca va a otro, se reproduce con otro macho y va a volver a buscar otro sitio donde alojarse. Todas las moscas llevan esa fase. Hay una que es bastante curioso porque ella prefiere poner sus huevos. Se llama Dermatobia, le llaman la mosca peluda en algunas regiones. Aparte,
5: pues,
6: del
5: ¿cómo
6: gusano
5: se guardado. Ve?
6: Se ve similar, la verdad es que la mosca sí tiene unas características en los colores. Por ejemplo, la mosca del gusano barrenador, el Coclymia hominivorax, que es un nombre así científico, digamos, tiene color como verdáceo. Es color verde.
5: Ay,
6: es grande.
5: Son esas moscas grandes.
6: Verdes, exacto. Ay. Con la espaldita así como verde.
5: Okay.
6: Y que vuelan pues rápido, a grandes distancias. Y esa, y pues se pueden diferenciar en la morfología que tiene. Lo que sí cuesta más trabajo es en la fase de larva, el gusanito, diferenciarlo de otras especies. Ahí sí, porque incluso tienes que verlo con el microscopio, ver ciertas estructuras. El problema del gusano barrenador es que puede dar cuadros graves porque le gusta el tejido humano vivo. Entonces es un parásito obligado, es decir, para que desarrolle todo su ciclo de vida necesita una herida de una persona viva para que ahí siga penetrando en el tejido. Barrena, es decir, por literal su nombre, entra, va escarbando el tejido sano y hasta meterse más adentro, hacer cavidades y crear hasta, y por arrastre pues lleva bacterias y puede crear infecciones también ¿no? Por bacterias. Entonces esa es la importancia que tiene. ¿Qué pasa al ganado? El ganado pues se enferma, ¿no? Se enferma porque se llena, si lo dejan sin un tratamiento, penetra y le da un cuadro grave de invasión de este gusano. A la par, pues al abrirle esas cavidades, deja que bacterias entren y le da sepsis también al ganado y mueren
5: y
6: muchos.
5: Se pueden morir.
6: Exacto. Y es tan difícil a veces en una sola puesta de una mosca de gusano barrenador, el Coclymia hominivorax, que es el nombre de la mosca, al poner en una herida, en una cavidad, sus huevos, pone hasta 200 en una sola. Y de esos evolucionan hasta el 70%. ¿Cuántos gusanos se van a producir?
5: ¿Todos son los que barrenan?
6: Y todos a la misma par pueden ir barrenando.
5: O sea, es muy rápido.
6: Entonces, por eso a veces tienen que sacrificar al ganado.
5: Ganado.
6: Porque ya están tan invadidos que es imposible quitarle todos.
5: Pero esto ya estaba erradicado.
6: Esto ya estaba erradicado.
5: Desde los 90s, ¿no?
6: Desde un programa de erradicación del 70 al 92. En el 92 se declaró que era libre de México y Estados Unidos. ¿Cómo lo hicieron? Pues liberaron muchísimos cientos miles de millones de machos, pero estaban radiados, o sea que eran infértiles, digamos.
5: Okay.
6: Entonces se reproducían con moscas hembras y las moscas hembras lo que tenían era producción de huevos sin larvas, o sea, eran huevos estériles, digamos, ¿no?
5: Uh-huh.
6: Y así ya dejaron que no se reproducieran hasta que finalmente desaparecieron. Esa fue la técnica que usaron.
5: ¿Y por qué ahora regresó?
6: El problema donde no realmente, aparentemente se había erradicado, pero había pequeños brotes, por ejemplo, en Panamá, en Puerto Rico.
5: Centroamérica.
6: En Centroamérica, en varios, en Venezuela. Y por ahí había esos pequeños brotes. Con la cuestión de la inmigración y el tráfico ilegal de ganado, allí empezó, por eso Chiapas fue la primera zona. Y de ahí, así como hemos venido con los casos. Chiapas empezó primero el año pasado con hasta un total de, el año pasado cerró con 90 casos, en todo el 2025, y en 2026 al cuarto al 3.

0: Baño a mi perro o a mi gato, yo mismo me baño a lo mejor una vez por semana, pues dejo, o dos veces por semana, dejo que todos estos días una mosca se pare en una herida, en alguna lesión, más si es una persona ya frágil, por ejemplo, los animales, las mascotas a veces pueden ni siquiera darse cuenta, ¿no? Pero un humano, por ejemplo, con una pequeña herida, que muchos lo vemos, por ejemplo, con pacientes ancianos, ¿no? Que tienen ya algo de demencia, que solo están en cama y que pueden estar un poco descuidados porque no están al 100% con ellos, pues se le puede parar hasta en la oreja, en la nariz, y ahí dejar los huevos y convertirse en gusanos. Vamos a poner un ejemplo de un paciente con pie diabético que de por sí ya tiene demencia y que solamente está en cama, ya no comunica, tiene muy poca movilidad, y de repente pues llega, pues lo encuentran sus familiares con una lesión en su pie, con unas gusanos. Al menos para la persona que no se dedica al 100% a esto, ver los gusanos no va a poder distinguir si es una de estas de mosca doméstica o si es de gusano barrenador o, si, o Lucilia, no va a saber. Entonces hay que ver de que no se trate de que efectivamente que sea gusano barrenador. Y lo siguiente es que no podemos quitarlos y echarlos a la basura. ¿Por qué?
1: Porque eclosionan de nuevamente como mosca, ¿no?
0: Y vuelven
1: Decíamos.
0: a reproducirse y a contaminar el ambiente otra vez y a infectar a otros pacientes o huéspedes. Entonces lo que necesitamos es quitar la mayoría. Recomienda, si no tenemos en ese momento la posibilidad de que nos ayuden a supervisar qué sea, echarlos en un frasco con alcohol. Con alcohol prácticamente se preservan intactos. Mueren, pero se preservan intactos los gusanos. Echamos una porción en alcohol y lo demás tenemos dos opciones. Una es incinerarlos o inundarlos de alcohol y dejarlos en un recipiente cerrado. Aparte de las muestras que ya tenemos, ¿no? O jabón, agua de jabón y dejarlos ahí encerrados. No recomiendan enterrarlos para que puedan reconocerse al microscopio de qué se trata. Si es Lucilia, si es la mosca doméstica, no pasa nada, ¿no? Finalmente son, ya tenemos muchos años viviendo con ellos. Lo ideal es tener mosquiteros, una buena higiene, si se encuentran, reportarlos para ver de qué se trata.
1: Estas son como medidas ya teniendo ahí al gusano.
0: Sí, hay que ir a atenderse porque sí tiene sus cuidados cómo retirar estos gusanos. A veces si uno los retira nada más, la misma persona familiar del paciente los retira, puede a veces también lastimar al paciente, puede favorecer que también haya una infección. En este momento que como vemos vamos en incremento de casos, sí es importante cada vez que lo tengamos, reportarlo y o acudir al centro de salud, a la clínica familiar para que sea revisado.
1: ¿Qué otra medida importante de las que ya hablamos para como para reforzar?
0: El cuidado de pacientes que están postrados en su cama, pacientes que son inmóviles, pacientes que tienen alteraciones neurológicas que no permiten sentir incluso dolor a veces o comunicar qué problema tienen, esos son los que deben tener especial atención e incluso hacer una rutina diaria o cada vez que se haya el baño de estos pacientes, el aseo de ellos, revisarles la oreja, revisarles la nariz, revisarles la boca, e incluso hasta las cavidades geniturinarias, por ejemplo, ¿no? La vagina. El ano a veces también es un lugar donde se pueden alojar las moscas y ahí dejan los gusanos. Y muchas veces puede pasar mucho tiempo ahí y nadie se asome a ver. El gusano barrenador, cuando ya empieza a dar síntomas, incluso dolor en el paciente, ya seguramente ya penetró más las cavidades. O sea, cuando está muy superficial, la verdad es que ni siquiera puede dar nada. O a veces puede ver uno, por ejemplo, una herida que se pone más roja. O que se abulta, ¿no? Se hace un bultito en el tejido. La oreja, por ejemplo, hasta que ya empieza a penetrar el tímpano, más adentro, ahí es donde ya empieza a dar dolor, pero puede no dar ningún problema. Entonces, aquí yo creo que no es conveniente esperar hasta que haya un síntoma.
1: Si llegamos a ver esto en pacientes, en mascotas, ya decíamos que hay que reportarlo para ya tengo el número, es el 800-751-2100. Él es el doctor Bruno López, infectólogo. Gracias por estar aquí.
0: Muchas gracias.
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Morning People, 5 de la mañana ya con 31 minutos en este martes 1 de septiembre del 2026. Estamos arrancando el mes de septiembre, el mes número 9 y por supuesto el mes más mexicano de todos, aquí en lo que es nuestro hermoso México. ¿Listos para acompañarte en esta madrugada? Ya para todos nuestros madrugadores y madrugadores, envíen sus mensajes de texto, mensajes de voz, lo que ustedes nos quieran decir a partir de este momento porque ya los estamos leyendo. Recuerden, estamos también a través de lo que es nuestro Facebook, la 99FM Cuernavaca, y también a través de lo que es nuestro Instagram. Pues, ¿qué les parece si arrancamos con algo, pues sí, muy, muy, muy mexicano? México en la piel de Luis Miguel. Bienvenidos y bienvenidas. Tú ya estás de buenas con Miguel. Martes 1 de septiembre, aquí en la 99, tu estación favorita en Morelos. Bienvenidos y bienvenidas.

5 de la mañana, ya con 46 minutos, aquí en la 99, te buenas con Miguel en este martes. Gracias por todos sus mensajes a través de nuestro WhatsApp, 777-499-1991. Repórtense si ustedes ya nos están escuchando a través de su bocina inteligente Alexa o también nos están escuchando en su radio. Estamos ya listos nosotros para acompañarte, ya sabes, de lunes a viernes a las 5:30 de la mañana arrancamos para ti, ¿eh? Madrugamos, por supuesto, también para darte el reporte vial 99. Igualmente también te damos la hora cada determinado tiempo para que no se te haga tarde, por favor, porque a veces se nos olvida esta situación. Bueno, pues si les parece bien, vámonos con más música. Vámonos con esto de Adele, Rolling in the Deep, que tenía un ratote que no escuchábamos, pero aquí está para ustedes porque nos lo pidieron a través de lo que es el WhatsApp 777-499-1991. Que no se te haga tarde, tú ya estás de buenas con Miguel. Madrugadores y madrugadoras, los saludo.

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1: Hey, hey, hey, good morning, people. Aquí andamos de buenas con Miguel, ya arrancando contigo desde las 5:30 de la mañana, ¿eh? Muchas gracias por estar con nosotros. Recuerda que estamos a través del 777-491-991. Le mandamos muchos saludos al Conejote, que ahora sí andaba madrugando. ¿Dónde andabas, Conejote? Te mandamos un gran saludo. También saludos por aquí a Erika, que ya está desde temprano muy 99 y está de buenas con Miguel. También saludos a Lucía, también saludos a Mayra. Muchas gracias por reportarse a través del 777-491-991. Bueno, pues ya estamos aquí de buenas con Miguel para que ustedes nos pidan también sus canciones. Estamos arrancando el mes de septiembre, el primer día de este mes de septiembre, lleno, por supuesto, de nuestra música. ¿Y qué les parece el mariachi loco? Sí, el mariachi loco para arrancar este mes de septiembre de buenas con Miguel. A partir de este momento y hasta la 1 de la tarde contigo. Quédate con nosotros solamente aquí en la 99, tu estación favorita en Morelos, de buenas

Súbeme la radio, 6 de la mañana ya con 13 minutos en la ciudad de la eterna primavera. Eso fue ni más ni menos que Enrique Iglesias con Sean Paul. En la 99, tu estación favorita en Morelos, 6 de la mañana con 13 minutos. ¿Cómo estamos después de la lluvia que también nos sorprendió el día de ayer por la noche? Al parecer no iba a llover, hacía de hecho un poco de calor ya por la tarde-noche. Y sin embargo, llegó la lluvia. Afortunadamente también para nuestros campos de las milpas y todo el campo morelense que necesitábamos ya de estas lluvias. Yo espero que también en la zona sur, la zona oriente, haya caído esta lluvia y pues nos haya refrescado, pero sobre todo abonado y refrescado también lo que son nuestros campos en nuestro Morelos. Repórtense ustedes desde donde nos escuchan, en el estado de Morelos, para decirnos qué tal. También llovió por allá, platíquenos también acerca del reporte vial 99. 6:14, vámonos con más música. Ahora llega Harry y está llamado American Girls.

0: What a Life de Bruno Mars a las 6 de la mañana, ya con 21 minutos en la ciudad de la eterna primavera, saludando a todo nuestro estado de Morelos, a Puebla, Guerrero, Tlaxcala, Estado de México y en todos los lugares donde nos escuchan, también a través de nuestra app de la 99 o también a través de Alexa. Alexa, pon la 99.1 Cuernavaca. O si estás también a través de nuestra app, es muy sencillo, simplemente pues tú ya nos puedes tener en tu teléfono yendo al App Store o la Play Store y nos buscas como la 99.1 Cuernavaca. La 99.1 Cuernavaca. Y listo, ya nos bajan. Se registran con su número, más bien con su correo electrónico, para que ustedes puedan mandarnos lo que son sus mensajes de texto a través de nuestra app. Bueno, vámonos con un Happy Birthday que nos está pidiendo por aquí. Le mandamos saludos también a mi querido Robert de La Paz, ya listo para el segundo día de clases, ¿no? Y vamos con una felicitación para Antonio Álvarez, organista, que hoy es su cumpleaños, de parte de sus hijos Ian y Leo. Para mi querido Toño, el día de hoy.
1: Happy birthday to you.
2: Happy birthday to you. Happy birthday.
0: Hola Mike, también nosotros ya estamos de buenas con Miguel, mándale saludos a mi güero y a mí, que ya tenemos que madrugar desde las 5:30 de la mañana, andamos despiertos para que se vaya a la secundaria y le quedan 5 minutos. Bueno, yo creo que a esta altura ya, ¿no? Espero que sí siga todo el ciclo escolar, esperemos que sí. 5:30 de la mañana ya se tienen que levantar, pues muy buenos días. Hola Mike, hoy amanecí muy de buenas, ojalá puedan poner Who de Jimin, ¿ok? En un momento más se la ponemos porque siempre nos pides esa canción, Michelle. Te mandamos un gran saludo.
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4: Son las 6:23.
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2: Arrancamos con la pregunta mañanera de este día a las 6 de la mañana con 29 minutos en la ciudad de la eterna primavera. 6:29, pero antes un happy birthday. Un happy birthday para Vale, que cumple 15 años y le encanta escucharte. Y más los viernes de Chavorrucos en su estación favorita. Sí, la 99. Mi estación favorita en Morelos es la 99. Vale, para ti.
3: Happy birthday to you.
4: Happy birthday, Vale. Happy birthday.
2: Muchas felicidades, Vale. Y ahora sí, vámonos con la pregunta mañanera de este día. A ver, vamos a checar esta situación. Hay un estudio que dice que las mujeres son las que lloran más que los hombres. Les voy a decir cuántas veces se calcula que aproximadamente lloran las mujeres al año y cuántas veces lloramos los hombres. Pero todo a partir de esta pregunta: ¿cuándo fue la última vez que recuerdas que tú lloraste? Por cualquier situación, a lo mejor lloraste de tristeza, lloraste simplemente de alegría, porque también se llora de alegría, o lloraste porque tenías mucho coraje o alguien te hizo algún tipo de grosería o algún tipo de daño. ¿Cuándo fue la última vez que lloraste? ¿Estás de acuerdo también en que las mujeres lloran más que los hombres? ¿O solamente son otro de estos estudios que se hacen constantemente y que a veces pues no agarran pues los datos que deberían, ¿no? A lo mejor no aplica muy bien para nosotros que vivimos en Morelos o que vivimos en México. ¿De verdad creen que las mujeres lloren más que los hombres? ¿Y cuándo fue la última vez que lloraste? Platícame. Hoy abrimos nuestro corazón y abrimos pues este momento donde sabemos que somos nosotros más vulnerables. Y a lo mejor también hay algunas épocas en las que tiendes a llorar más, o alguna situación. Igual también falleció algún ser querido y en ese momento lloraste. Hay gente que le cuesta trabajo llorar también, ya sean hombres o mujeres. Así que esa es nuestra pregunta del día de hoy. ¿Cuándo fue la última vez que lloraste? Confiésate al 777-491-991. Y recuerda que se llora de alegría, se llora de tristeza o de coraje o impotencia. ¿Recordarás cuándo fue la última vez que lloraste? ¿Y será cierto esto, que las mujeres lloran más que los hombres?

Just the way you are, aquí en la 99, pero en esta versión bastante remezclada y chida con David Guetta. Oigan, vamos a mandar saludos para Carla Isabela de Zacatepec, de parte de su mami, que la ama muchísimo. El día de hoy, escuchando su estación favorita con su locutor favorito. Gracias, mi querida Carla Isabela. Son mensajes que nos llegan también a través de nuestra app. Saludos también para Iván Mateo, que le encantó el regreso a clases. ¿Por qué, Iván? Platícanos, por favor, si puedes, en un mensaje de voz, qué fue lo que más te encantó o te gustó del regreso a clases. Y también le mandamos un gran saludo para Andrés, de parte de su mamá Claudia, que lo ama muchísimo el día de hoy, y le manda un abrazo de oso. Abrazo de oso para ti, mi querido Andy. ¿Quién más anda por acá? Miguel, muy buenos días. Hablando de la pregunta mañanera, te cuento que las mujeres lloramos más porque somos más susceptibles. Aunque conozco hombres que también lloran, pero no por no demostrar sus sentimientos, pues no lo hacen público. La última vez que lloré fue al recordar a mi esposo en la aventura del inicio escolar. Él siempre era parte de todos estos preparativos. Te mando un gran saludo hasta Yecapixtla. A ver, Mike, yo creo que si lloramos más las mujeres. Yo tengo 42 y lloro hasta con las películas. Luego entran mis hijos mayores a mi recámara y me dicen: mamá, ya no te vamos a dejar ver la tele. ¿Por qué? Porque te la pasas llorando. ¿Y cuándo fue la última vez que lloraron? A ver, los queremos escuchar, porque nos da mucha pena, porque están mandando solamente mensajes de texto, pero yo quiero escucharlos y quiero escucharlas también. Somos como, nos da pena exhibirnos tal vez o mostrarnos vulnerables ante los demás. Pero yo te quiero preguntar, ¿cuándo fue la última vez que lloraste? Yo te quiero confesar, se me salieron las lágrimas. No lloré como tal porque me contuve y mejor le di vuelta al video. Yo me encontré con un video de un perrito que estaban abandonando en la Ciudad de México. De hecho, no sé con quién lo platiqué recientemente. Creo que este fin de semana con unos amigos con los que estuve. Les dije, no, es que la verdad se pasan. O sea, sí vimos muchos perritos en la calle ese día. Y entonces vi un video yo, que en plena Ciudad de México, no recuerdo en qué avenida, pero supongo que una de las más importantes en Ciudad de México, unas personas, por llamarlas personas, porque son gente mala, que abandonó en plena calle a un perrito. O sea, lo bajaron del auto, se dieron la vuelta y el perrito continúa persiguiéndolos y tratando de subirse al coche. Y la verdad que uno, uy, se le arruga el corazón y te salen las lágrimas, porque dices, no es posible que alguien abandone un perro. Imagínense el perrito, ¿qué pensará en ese momento? ¿Qué va a pasar con ese perro? Y entonces dije, oh, ahí fue cuando se me salieron las lágrimas. Pero ¿y tú recuerdas cuándo fue la última vez que lloraste? Platícame a través del 777-491-991. A lo mejor también te pasa eso, ¿no? Que ves algún video y sí, de plano, se te apachurra el corazón y dices, ¡ay! ¿Por qué pasa este tipo de situaciones en la vida?

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0: Luxury y ese llamado Party a las 6 de la mañana con 48 minutos aquí en la 99, camino al trabajo, camino a la escuela, de buenas con Miguel en este martes 1 de septiembre del 2026. Ya estamos en el mes patrio, ¿eh? Gracias por compartir con nosotros y le mandamos muchos saludos para Minkus de parte de Pez, que está de vacaciones y le tocó la ajetreada del regreso a clases. No se les olvide, si ustedes van a circular también por lo que es Avenida Emiliano Zapata, se encuentra ya instalada la feria de Tlaltenango, o sea que está cerrada en ambos sentidos a partir de la pradera y hasta lo que es la glorieta de Tlaltenango. Salgan con tiempo, por favor, no les vaya a tocar ese tránsito y de repente digan, Mike, no, esta es una locura, caray. Y además con el pavimento mojado y demás después de la lluvia de anoche, pues a tomar muchas precauciones también al manejar. Reporte vial 99. No se les olvide, 777-499-1991. Saludos hasta la colonia Cuauhtémoc, escuchando mi estación favorita, Mike. Por favor, mándale un happy birthday a mi hijo Ian Carlo, que lo amo muchísimo. Ya está saliendo casi en este momento. Mi querido Ian Carlo, para ti.
1: Happy birthday to you.
0: Happy birthday, Ian Carlo. Happy birthday. A ver qué más nos dicen por aquí respecto a la pregunta del día de hoy. ¿Será que los hombres lloramos menos que las mujeres? ¿Somos menos sensibles? ¿Así nos han formado? ¿Qué pasa? ¿Qué nos dicen a través de sus mensajes de voz? Hola, hola.
2: Pam, pararam. Hola, Miguel, buenos días. Lo escucho de buenas con Miguel. Siempre de buenas siendo con Miguel. Yes. Y en respecto a la pregunta del día de hoy, yo creo que desde pequeños nos enseñaron a no demostrar esos sentimientos, esa parte de sentimientos, y justo es lo que ha llevado a muchos hombres al borde de la depresión silenciosa. Incluso yo creo que hoy en día es uno de los temas más controversiales, porque hay una depresión silenciosa, algo de lo que nadie habla y de lo que nunca nos damos cuenta hasta que de pronto te dicen, oye, pues ya no está con nosotros, pero ¿por qué? Si ayer estaba bien y lo vi feliz. Por ejemplo, el caso de Chester, de Linkin Park,
0: Linkin
2: fue uno de los casos más sonados por lo mismo, porque se veía una persona muy feliz, muy completa, y de pronto, pues ya no está. Entonces, siento que desafortunadamente está muy reprimida esa parte de que un hombre demuestre sentimientos. Y quizás si llora en silencio.
0: Ándale.
2: Quizás.
0: Cierto.
2: Saludos, Mike. ¿Me regalas boletos? Excelente día.
0: Claro que sí, ya tienes tus boletos. Ahora sí. Digo, es que ayer ya entre tantos mensajes no vimos que nos habías escrito, pero ya, ahora sí, ya. En un momento más te digo cuáles son los que tenemos pues disponibles. Y es un tema, ¿eh? Créanme que es un tema. Nosotros lo trajimos aquí de una forma pues un poco más divertida, pero es un tema a comentar y tratar. ¿Por qué creen que ustedes no quieren mandar mensajes de audio? Porque no quieren aceptar que a lo mejor sí lloraron o no han llorado porque se han reprimido. ¿Sí? Solamente me están mandando mensajes de texto. A ver, ¿por qué no me mandan un mensaje de audio? Aquí se ve precisamente esta situación de por qué hasta este momento, en pleno 2026, nos seguimos reprimiendo y no lloramos. Yo la verdad sí lloro, ¿eh? Yo les digo una cosa, yo sí lloro. He aprendido un poco de esto, de cómo no reprimir emociones o sentimientos que estás sintiendo en ese momento. Y la verdad es que siempre tenemos que dejar salir estas emociones. Y una de esas situaciones puede ser haciendo una actividad física, puede ser haciendo pues lo que más te guste, pero también llorando cuando sientas ganas de llorar. Porque cuando tienes ganas de reír, ahí sí nada te detiene. O sea, hasta te ríes y te escuchan en la esquina. Pero cuando quieres llorar, ahí sí, te reprimes y no lloras. ¿Por qué? Por miedo a que digan, está llorando, es un llorón, qué sensible, como ese tipo de situaciones. Y yo lo estoy notando aquí porque no estoy escuchando sus audios, solamente mensajes de texto. O sea, sí nos da pena admitir que no hemos llorado o sí hemos llorado y por qué.

0: con Miguel. Al 777-499-1991 nos siguen llegando sus mensajes. ¿Qué tan cierto es este estudio que demuestra que las mujeres lloran en promedio, que creen 70 veces al año, mientras que los hombres solamente de 6 a 15 veces al año? Aproximadamente, ¿eh? Esa es como una media que existe, donde se dice que las mujeres lloran en promedio 70 veces al año, mientras que los hombres entre solo 6 o 15 veces al año. ¿Qué me dicen ustedes? ¿Cuándo fue la última vez que lloraron? ¿O no lloran? Son de, yo me aguanto, pero no lloro. ¿Por qué? Porque a mí me dijeron que los hombres no lloran.
1: Yo siempre de
0: ¿son de esos
1: Miguel.
0: Ustedes?
1: Excelente día, May. Soy
0: excelente
1: Yanke,
0: día.
1: Y te escucho ya desde muy temprano. Hoy tocó ir a Ciudad de México. Uh-huh. Vamos para allá.
0: Perfecto.
1: Después de una noche lluviosa, rica. Participando en el tema mañanero, Mike. Yo creo que las mujeres son las que tienen ese sentimiento más expresivo de llorar, y sí lloran casi por todo. Entonces yo creo que las mujeres, en mi caso, pues para los hombres sí hay hombres, pero son muy pocos, la verdad. Yo me considero no expreso mucho mis emociones en cuestión del llanto. Uh-huh. Pero sí he llorado, la verdad sí he llorado. Y pero sí, las mujeres es lo que se lo llevan, Mike. Gracias, te escuchamos con toda la actitud 99, Mike.
0: Muchas gracias. Sin embargo, las mujeres son las más fuertes. Son más fuertes que nosotros. Eso que nos quede claro, caballeros, aunque lloren más que nosotros. Son más guerreras, son más luchadoras. Ellas siempre salen adelante. Y la verdad es que siempre es admirar a las mujeres. Así que nada de que sexo débil, para nada. A ver, ¿qué más nos dicen por aquí? Hola, hola.
2: Hola, Miguel. Buenos días. Te saluda Mariana.
0: Hola, Mariana.
2: Con respecto a tu pregunta, sí es una realidad. Los hombres tienden a llorar mucho menos que las mujeres. Lo digo desde la base, pues, científica, psicológica, tanatológica.
0: Ok.
2: Vivimos en una sociedad en donde a los chicos se les enseña desde pequeños, pues, la idea de que los niños no lloran, reprimen sus emociones. Entonces, sí es una situación complicada porque aumenta, claro, el índice de suicidios frente a los masculinos, ¿no? Las mujeres somos más sensibles. Yo me dedico a la tanatología. Uh-huh. Y soy bien chillona. La última vez que lloré fue hace unos meses porque falleció mi abuelita. Pero sí es una realidad. Vivimos en una sociedad tan machista que se les enseña a los hombres a no demostrar ninguna emoción. No todos, evidentemente, pero sí, desde mi área, sí son más mujeres las que me buscan por cuestiones de duelo, por cuestiones de depresión, que los hombres. Entonces sí valdría la pena, pues, que se analizara ese tema y que las mamás pusieran singular atención, o mucha atención, en cómo están manejando las emociones de sus niños. Llorar no tiene nada de malo, beneficia al cuerpo en muchísimos aspectos, libera las emociones, libera estrés, nos da balance y, pues bueno, un sinfín de cosas, ¿no? Pero sí, es una realidad, los hombres lloran mucho menos que las mujeres. Excelente día, Mike.
0: Excelente día, Mariana. Gracias por compartirnos parte de lo que es tu conocimiento y práctica como tanatóloga. Bueno, pues es un tema que tenemos que poner atención, ¿eh? De verdad, estas preguntas que yo les hago muchas veces pueden parecer divertidas, curiosas. Aquí dices, Mike, ¿qué cosas andas preguntando? Seguramente muchos están diciendo, ¿qué cosas preguntas a esta hora de la mañana, Mike? En algún momento nos las tenemos que preguntar, y si no nos hacemos esas preguntas, podemos seguir en el mismo momento, en el mismo camino, que a lo mejor no es lo correcto. Bueno, gracias. Vamos a la pausa y regresamos con más aquí en la 99 de Buenas con Miguel. Y le mandamos muchos saludos a mi querido Saúl Marquina, que dice, las mujeres son más luchonas y sentimentales. Son unas guerreras. Más que luchonas, yo las veo como guerreras, como fuertes. 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

0: Morning People, aquí seguimos de buenas con Miguel en este martes 1 de septiembre del 2026, 777-499-1991, para que ustedes también nos sigan compartiendo, pues lo que es la pregunta mañanera del día de hoy aquí en la 99 de buenas con Miguel, 777-499-1991, y también lo que ustedes nos quieren compartir respecto a esta pregunta: ¿será que las mujeres lloran más que los hombres? ¿Por qué? ¿Por qué no aceptamos y por qué no lloramos? ¿Qué nos pasa? ¿Por qué nos reprimimos? Hay situaciones que, por supuesto, pues vienen como parte de la formación. El famoso "los hombres no lloran". Desde pequeños muchos hombres escuchamos frases como esta: "No llores, aguántate. Inclusive si lloras, te pegan. Si lloras, si sigues llorando, te voy a pegar más. Los hombres son fuertes, no deben de llorar. No seas chillón". Hasta la fecha yo creo que se sigue haciendo eso, desafortunadamente. Y terminamos desarrollando pues una técnica muy mexicana, por decirlo: sentir todo, pero no decir que no estamos bien. Si alguien te pregunta cómo estás, bien. ¿Seguro? Sí, seguro. Y notas efectivamente que a lo mejor no está del todo bien. Así que, pues esa es nuestra pregunta mañanera el día de hoy. ¿Qué nos dicen por aquí? Hola, hola.
1: Hey, hey. Good morning, people. Hola, Miguel. Buenos días a todos. Pues mira, yo sí soy muy chillona, con todo ando llorando, con las telenovelas que a veces veo, series, pero últimamente lloré apenas la semana pasada porque terminé de ver una serie que se llama Mi Otra Yo en Netflix, es de constelaciones familiares y trae el tema de amistad y todo eso, toca muchos temas muy buenos, se las recomiendo, en verdad. Es para encontrar el origen espiritual de nuestras enfermedades, que es porque no lloramos, todo lo reprimimos y después reflejamos, el cuerpo lo refleja en enfermedades, en síntomas. Entonces está muy buena la serie, se la recomiendo, pero sí, yo terminé llorando porque, wow, está buenísima esa serie. Excelente día a todos y pues una lloradita de unos 10 minutos y se reinicia la vida. Vamos, así dicen, con todo.
0: Y creo que sí funciona, lo he experimentado. Por aquí, esto sí es cierto. Los hombres solamente lloran cuando pierde su equipo de fútbol, o cuando pierde el América, o cuando pierde su equipo de fútbol. Y es cierto, y no lloran, hacen, bueno, puchero, pataleta y todo. ¿Qué pasa ahí entonces? ¿Será el momento en donde ellos se transforman y hacen precisamente, pues, este tema de: ok, no he llorado toda una vida, voy a llorar porque perdió mi equipo, y no lloro porque perdió mi equipo, sino porque es el momento de sacar todo aquello que no he sacado? Interesante punto, ¿eh? A ver, platíquenos, ¿quién de ustedes ha llorado porque perdió el América o perdió su equipo de fútbol?

0: propósito de la lloradera, caray, que lloro de sin bandera. Miren, según la Sociedad Alemana de Oftalmología, las mujeres lloran entre 30 y 64 veces al año y los hombres entre 6 y 17 años. Pero además, ellas suelen llorar por más tiempo. La diferencia no aparece claramente en la infancia, sino a partir de la adolescencia, lo que apunta a una mezcla de factores biológicos y culturales, así como de educación. Aún así, las cifras son aproximadas y pueden variar según, pues, la persona, la sociedad, el país y el lugar donde tú vives, y sobre todo la formación y educación que te dieron cuando eras más pequeño o hasta la fecha que experimentas tal vez en lo que es tu entorno. Porque también eso mencionábamos con el productor Jerry, que también cuenta mucho el entorno en el que estás. O sea, si estás en un entorno que es demasiado machista, pues no, jamás vas a permitirte aceptar o llorar precisamente, ¿no? Así las cosas, 777-499-1991, gracias por compartir con nosotros todas las mañanas de Buenas con Miguel aquí en la 99, camino a la escuela o camino también al trabajo. 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
1: ¿Qué tal? Buenos días, Mike.
0: Buenos días.
1: No, pues creo completamente el estudio, Yo lo he vivido. Sí lloro, pero pues diría que me cuesta trabajo y creo que es también por la forma en que somos educados, ¿no? Aquí en nuestra sociedad en México. Siempre existe esa frase de los hombres no lloran y que debemos ser los fuertes para proteger a nuestra familia, y pues no está mal, o sea, coincido parcialmente en eso, pero claro que es también importante cuando la situación lo amerite, pues aceptarlo y dejar que eso fluya. Muchas gracias, y si tuvieras ahí unos boletos para el Acuario Michin de Ciudad de México, te lo agradezco. Saludos.
0: Por supuesto que sí, mándame tu nombre, ya tienes tus boletos para que te vayas al Acuario Michin CDMX.
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0: Y ahora sí, mis queridos Kids 99, camino a la escuela. Necesito que me digan ustedes qué prefieren. Eso sí, yo escucho De Buenas con Miguel. Hola Mike, te cuento que yo prefiero. ¿Tú qué prefieres? ¿Ser gigante o ser una miniatura? ¿Qué sería más padre o más divertido o más misterioso? Platícanos a través del 777-499-1-991. 777-499-1-991. ¿Tú qué prefieres? ¿Ser gigante un día o ser miniatura todo un día? Platícanos a través de tu mensaje de voz. Camino a la escuela, siempre De Buenas con Miguel. 7:20. Vámonos con esto de Flans, algo de los 80 y eso que se llama No Controles. Sí, porque sé que también muchos chavorrucos van camino a la escuela o camino al trabajo en esta mañana.

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1: De la mañana ya con 28 minutos. 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Camino a la escuela de Buenas con Miguel, nuestros kids 99. Mandamos un happy birthday también para Gabrielito el día de hoy, que está cumpliendo años y ya va muy feliz a su escuelita. Que no olvide jamás lo mucho que lo ama toda su familia. Mi querido Gabrielito, para ti.
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0: ¡Ay, Gabrielito! Un gran abrazo de oso para ti. Celebra mucho y pásatela bien. Y no olvides que toda tu familia te ama muchísimo, ¿eh? 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Y ahora sí, vámonos, Kids 99. ¿Ustedes qué prefieren? ¿Ser gigantes por un día o ser miniatura por un día? ¡Hola, hola!
1: De buenas, de buenas, de buenas con Miguel. ¡Hola, Mike!
0: ¡Hola!
1: Soy Erandi.
0: ¡Hola, Erandi!
1: Por favor, me pones la canción...
0: ¿Cuál?
1: Debajo de tu piel y yo quiero ser grande.
0: ¿Tú quieres ser grande y quieres debajo de tu piel de los Caifanes? ¿En serio? A los Kids 99 les gusta Caifanes, les gusta Michael. Eso nos encanta. Va, ahorita te ponemos esa canción de los Caifanes. Pero mientras tanto, ¿qué más nos dicen? Hola, hola.
2: De buenas, de buenas, de buenas con Miguel. Hola, Mike.
0: Hola.
2: Yo preferiría ser chiquito por un día para que puedan quedar en mi mundo Lego.
0: ¡Órale! Eso sí estaría
2: adiós,
0: genial.
2: ¡Adiós! ¡Te quiero mucho! ¡Bye!
0: Yo también te quiero mucho. Estaría genial que fueras chiquito. Bye, para que entraras...
2: ¡Adiós! ¡Adiós!
0: Entraras en tu mundo Lego. Oigan, eso estaría genial, ¿no? O a todos tus juguetes. Buena idea. Buena idea. Más que ser gigante. ¡Hola, hola!
3: ¡De buenas! ¡De buenas! ¡De buenas con Miguel! Hola, Mike. Me llamo Dani. Y yo preferiría ser pequeño porque así pudiera entrar en casitas pequeñas o en lugares pequeños. Gracias, bye.
0: Bye, Dani. ¿Ya ven? Creo que sí es buena idea ser miniatura en lugar de ser gigante, ¿o no? ¿Quién más anda por aquí? Hola, hola.
4: Hola, Miguel. Buenos días. De buenas con Miguel. Hola, Miguel. De que yo me llamo Mauricio y yo prefería... ser chiquito, porque es como, es que me gustaría ser chiquito porque puedo agarrar cosas de que si están en un hueco que yo no puedo caber.
0: Ah,
4: es
0: claro.
4: De que, pues, yo puedo de que ser chiquito,
0: sí.
4: Puedo transformar en chiquito para agarrar esas cosas, pero lo malo es que se sería como que los bichos se podrían comer o los gatos y perros. Que me vieran como una amenaza.
0: Entonces, ok.
4: De que, pues, sí sería padre, pero no tanto porque serían por ellos.
0: Ya.
4: Y Miguel, si me puede dar boletos para el cine o Jumping, por favor, gracias.
0: Se nos acabaron los boletos del cine y Jumping. Esperemos que ya la próxima semana los tengamos para acá y con mucho te regalamos esos boletos, ¿vale? Hola, hola.
5: De buenas, de buenas con Miguel. Hola, Mike, yo soy Ari y a mí me gustaría ser miniatura porque así puedo ver todas las cosas miniaturas que hay y así para que cuando yo sea miniatura, que sea una Barbie o así, un muñequito chiquito que jueguen conmigo. Adiós, me regales yo boletos para el... ¿Tienes para el papalote? Gracias, bye.
0: Bye, gracias por estar con nosotros. Oigan, todos prefieren ser miniatura por lo que estamos escuchando. ¿Nadie quiere ser gigante? ¿Ni por un día?
6: Hola, Mike. Muy buenos días. Soy Rafael Garibay Solís.
0: Hola, Rafa.
6: Mike, a mí me gustaría ser un gigante por todo un día para ver todo.
0: Todo. Ok, está perfecto, ya decía yo. Por lo menos Rafa sí quiso ser gigante por un día. ¿Y tú? Platícanos a través del 777-499-1991. Le mandamos muchos saludos a Yana, que nos escucha en Taxco, ya camino a la escuela. Yana, un gran abrazo de oso para ti.
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0: pa-pa-pam.
1: Hola.
0: Hola, Hugo. Ya vienen los chinelos. Manden sus chinelos al 777-491-991. ¿Y qué nos dicen por aquí? ¿Qué? ¿Ya llegaste? Muy bien, Hugo. Mandamos un happy birthday para Aranza Ramírez por su cumpleaños de parte de sus papás que la aman muchísimo. Mi querida Aranza Ramírez, para ti.

7:39 y ahora sí, vámonos con los Chinelos Time. A las 7:37, Chinelos Time también para Ángel Jesús, que va con actitud 99 y muchas ganas el día de hoy a la escuela. Chinelos Time también para Ian, para Gia y para Luca, que van a la Fundación Don Bosco y sus papás los aman muchísimo. Chinelos Time también para Leo Santillán, que ya inicia el mes de su cumpleaños, que lo ama mucho. Emi, también sus papás. Chinelos Time también para Naitan, que está de vuelta en la 99, ya está en su tercer año. ¿Dónde andabas? Chinelos Time también para Liam Eduardo, que todos los días va camino a la guardería con actitud 99 y de buenas con Miguel. Chinelos Time también para Pedro y para Marían, que los aman mucho sus papás, y Marían, que ya entró a la primaria, y un abrazo de oso para su mamá Miriam. Chinelos Time también para Héctor y para Maxi, que van a la escuela. Chinelos Time también para Paulina Daniela, que entró a una nueva escuela, a Presco 2, y para su amigo Tadeo, que se la pasen increíble, que también está en su nueva escuela. Chinelos Time también para Elian y Arlet, que van a la escuela Miguel Hidalgo en la colonia Carolina. Chinelos Time también para Emanuel Osorio, que pasó a tercero de preescolar. Chinelos Time también para Vale, para Gabo y Aristóteles, que vuelven a la escuela el día de hoy y les emociona mucho. ¡Felicidades! ¡Que tengan un gran ciclo escolar! Chinelos Time también para Itzel, Daniela, Ángeles y Maribel, que van rumbo a la escuela en el Autosardina muy 99. Autosardina, pues ¿cuántos van? Chinelos Time también para Sofi Pérez, que va camino a la escuela con actitud 99. Chinelos Time también para ¿qué nos dice por aquí? Para David Campuzano, de parte de sus papis, que lo aman infinitamente. Chinelos Time también para Itzel y para Dante, que van al colegio con actitud 99. Chinelos Time también para Cristina, que va rumbo al colegio Hicks. Y ya pasó a quinto. ¡Felicidades! Ya te extrañábamos. Chinelos Time también para Tadeo, que va a la escuela Andrea Gómez. Chinelos Time también para Matías Uribe, que entró a primero de primaria. Chinelos Time también para Sarita y para Ramsés, que ya están en la escuela. Chinelos Time también para Juan José y Luciana, que van muy felices a la escuela de parte de sus papás, que los aman muchísimo. Chinelos Time también para Lía Romina, que la amamos mucho sus papás y pasó a tercero de primaria. ¡Yes! ¡Tú puedes, Lía! Chinelos Time también para Mario, que su meta para este año es poder estar por tercer año consecutivo en alumnos de 10. ¡Mi querido Mario! ¡Yes! ¡Yes! Queremos verte otra vez en alumnos de 10. Chinelos Time también para Natalia y para Gael, que pasan al tercero de primaria en el colegio Montes de Oca. Éxito en esta nueva etapa, los ama su papá. Chinelos Time también para Leo Pérez, que va con muchas ganas a la escuela y está muy feliz porque ya pasó a quinto año. Chinelos Time también para Samantha y para Valeria, que van al colegio el día de hoy, al colegio Andrea Gómez. Chinelos Time también para ti, Mike. Muchísimas gracias. Y siempre camino a la escuela. Ya saben, de buenas con Miguel. 7:41.

0: 7:47, hey dada mate, you love me, de Ariana Grande. Bueno, ya para cerrar nuestro tema de la pregunta mañanera del día de hoy, ¿qué nos dicen por aquí? Hola, hola.
1: Hola Miguel, buenos días.
0: Buenos días.
1: Pues yo digo que sí tenemos el derecho de llorar. Yo la última vez que lloré fue hace 6 meses, cuando partió mi papá de este plano. Y la verdad fue un golpe muy duro. Esos, sobre todo con esos golpes, creo que son con los que uno puede expresar que todavía tiene unos sentimientos y que pueden ser sentimientos encontrados.
0: Claro.
1: Que tengan buen día. Si se puede, que me regales unos boletos para el cine o para el teatro, estaría genial. Gracias, Miguel, que tengas bonito día y buen día para todos.
0: Excelente día también para ti. Gracias por compartir con nosotros pues este tema que prácticamente ya lo cerramos el día de hoy, esta pregunta mañanera respecto a que se dice, según un estudio, que las mujeres lloran más y lloran además por más tiempo, más que los hombres. Ya comentamos precisamente algunas de las situaciones por las que los hombres, pues la mayoría de las veces no lloramos, y tiene que ver con nuestra cultura, con nuestra educación y nuestro entorno también. Pues yo los invito a que se hagan una reflexión sobre esta pregunta y se queden con esta pregunta el día de hoy. Piénsenla mucho, tanto como hombres como mujeres. ¿Cuándo fue la última vez que lloraron y por qué lloraron? ¿Creen que se han guardado de repente ese tipo de emoción de llorar en algún momento por no verse débiles o vulnerables ante los demás, o por el qué dirán, o inclusive, como nos dicen, es que eres muy chillón? De plano, ¿ustedes se han guardado ese tipo de emociones de llorar? Ojalá tengan la oportunidad de hacer esta introspección el día de hoy.
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0: Seguimos hablando de los fisioterapeutas el día de hoy, estas profesiones de la salud que muchas veces no los conocemos hasta que los necesitamos. Un fisioterapeuta te va a ayudar a recuperar, mantener y mejorar el movimiento y la función del cuerpo, ya sea después de una lesión, de una cirugía, una enfermedad o cuando aparecen también problemas que afectan nuestra movilidad. La fisioterapia puede incluir ejercicios terapéuticos, educación sobre el movimiento, las técnicas manuales y otras intervenciones, dependiendo también de la persona y del problema que tenga. El objetivo no solamente es que deje de doler, sino ayudar a recuperar la función y que la persona pueda volver a realizar lo que son sus actividades. Por ejemplo, volver a caminar después de una lesión, recuperarse después de una cirugía, recuperar movilidad después de un accidente cerebrovascular, tratar problemas muscoesqueléticos, mejorar el equilibrio en lo que son las personas mayores y recuperar fuerza después de pasar mucho tiempo inmovilizado. A veces pensamos que solo sirve cuando estamos lesionados, pero no. Este puede ser uno de los mensajes que les quiero dar. No solamente sirve cuando nosotros estamos lesionados, ¿eh? La fisioterapia también puede ayudar a prevenir problemas relacionados con la pérdida de movilidad, fuerza y equilibrio. Por ejemplo, conforme vamos envejeciendo, podemos perder masa muscular y también movilidad. Trabajar estas capacidades puede ayudarnos a conservar nuestra independencia, ¿sí? Así que si antes a los 20 o a los 30 te levantabas del piso sin pensar, pero a los 40 haces primero inventario de ¡ay, sí me agacho o no me agacho! ¡Ay, es que no puedo! ¡Ay, es que me mareo! Visita al fisioterapeuta, ¿eh? Definitivamente. 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
0: 7:52, hacemos una pausa, pero regresamos a las 9:00 a.m. de Buenas con Miguel, con el segundo bloque para ti, aquí en la 99, tu estación favorita en Morelos. Cuando alguien te pregunte, ¿tú qué escuchas? Mi estación favorita en Morelos, yo escucho mi estación favorita en Morelos, la 99, yo escucho la 99, mi estación favorita en Morelos, ¿sí? ¿Eh? Y todas las mañanas, ¿qué haces? pues escucho y me despierto de buenas con Miguel. 777-499-1991. No se desconecten porque a continuación viene Diario de Morelos Informa a las 8 con Salvador Valora. Y yo regreso a las 9, ¿eh? Aquí nos vemos a las 9.

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0: Martes 1 de septiembre de 2026. Faltan 122 días para que concluya el año. La temperatura actual en Cuernavaca, en la ciudad de la eterna primavera, es de 21 grados. Son las 8 de la mañana en punto. El equipo de producción y noticias está listo con la información.
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0: Mantienen trabajadores de educación media superior paro laboral indefinido aquí en Morelos. Exigen respuesta del gobierno federal a pagos y prestaciones pendientes. La suspensión afecta a 25 planteles y más de 20 mil estudiantes en el estado. Refuerza la UAM vigilancia en autobuses que trasladan a estudiantes luego de que una unidad de la línea de transportes Estrella Roja con 30 alumnos a bordo se desviara de su ruta habitual hacia Cuautla. Ya iba para la Ciudad de México este autobús. Capturan a una pareja durante cateos realizados por agentes de investigación criminal en Yautepec y en Cuautla. Reportan decomiso de armas de fuego, cargadores, cartuchos y dosis de droga. Dejan escurrimientos pluviales, encharcamientos leves en avenidas de la ciudad. Allá en Jutepec un árbol seco cayó por el reblandecimiento de la tierra y aquí en la colonia Altavista de Cuernavaca, escombro arrastrado de una obra inconclusa. Aumenta 68 el número de denuncias iniciadas por fuga de gas LP en la colonia Las Granjas de aquí de Cuernavaca. Continúan los acuerdos para reparar los daños ocasionados a los inmuebles afectados. E inician las ceremonias cívicas en el marco del mes patrio. Esta mañana el acto se llevará a cabo en Plaza Emiliano Zapata de Cuernavaca, Plaza General Emiliano Zapata. Participan representantes de los tres poderes del estado, de la 24ª Zona Militar, entre otras instituciones.
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0: Señoras y señores, jóvenes de la 99, gracias por permanecer en sintonía con nosotros. Iniciamos este espacio informativo. Retomamos lo más relevante ocurrido hasta este momento aquí en el estado. Soy Salvador Valora. Estaremos al pendiente de sus mensajes que nos compartan a través del 777-499-1991, es el WhatsApp de cabina. Mis compañeros de redacción también están al tanto de las fotografías y videos que nos hacen llegar al número de denuncia ciudadana 777-184-7185, 184-7185, disponible 365 días, las 24 horas. El material que nos hacen llegar se sube a nuestras plataformas, tanto en Facebook y en X. En X estamos de manera simultánea en esta transmisión radiofónica. También la pueden escuchar en estos momentos de manera directa en esta plataforma, en X, antes Twitter, de Diario de Morelos. También les recuerdo que la información a detalle la encuentran en www.diariodemorelos.com. 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

0: Mi compañero Jesús Colín desde la zona oriente con el reporte actualizado. ¿Alguna novedad de aquel lado? Chucho, te escuchamos. ¿Cómo estás? Muy buenos días.
1: Hola, ¿qué tal, Salvador? Muy buenos días. Un gusto saludarte a ti y a toda nuestra amable audiencia en esta húmeda mañana de martes. Y pues ya realizamos nuestro recorrido sobre el libramiento oriente. Después nos incorporamos a la carretera México-Oaxaca y después retornamos por lo que fue la avenida Progreso y también la avenida Revolución ahí en la colonia Plan de Ayala. Te podemos informar que ahorita el único punto conflictivo que vimos fue precisamente sobre la avenida Progreso a la altura del mercado de la colonia Plan de Ayala, donde hay pues bastantes personas que atraviesan la avenida, todas esas mamis que van llevando a sus niños al colegio y que ya van de regreso a sus domicilios. Bueno, pues no hay un agente de vialidad que esté ahí apoyándolas y se tienen que atravesar la avenida hacia la de Viva México, porque pues no hay quien les apoye, y eso que la comandancia de tránsito está a unas cuadras de ahí de la avenida Progreso. Así que el llamado a las autoridades para que a lo mejor si mandan a una persona a vigilar, pues le den otros 10 minutos de tolerancia a las mamás y eviten que esta situación pues ponga en riesgo a las féminas. Hasta aquí el reporte, Salvador. Buenos días.
0: Gracias, Jesús, por la información. Nos mantenemos al pendiente aquí en la zona metropolitana en Cuernavaca, avenida Morelos, desde el entronque de la autopista, desde Chipitlán hasta la Glorieta de las Palmas, con circulación lenta. También algunas calles del centro de la ciudad, como Matamoros y Degollado, con carga vehicular esta mañana. Lo mismo que el circuito Adolfo López Mateos, con dirección hacia la avenida Plan de Ayala, el crucero del Vergel. También algunos tramos de Boulevard Cuauhnahua, con circulación lenta esta mañana. Y también en Avenida Universidad, al norte de la ciudad capital. Tómenlo en cuenta, hay que salir con tiempo, hay que considerar que los tiempos de traslado se comienzan a complicar, sobre todo en horarios de entrada y salida de los alumnos. Seguimos, por supuesto, actualizando la información, el reporte vial, lo que ustedes nos envían a través de las plataformas digitales.
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0: No todos iniciaron clases el día de ayer. Hay maestros de media superior que se declararon en paro indefinido. Hay problemas con sus pagos y salarios, pagos pendientes, prestaciones también que vienen arrastrando desde hace algunos meses, de acuerdo a lo que denunciaron el día de ayer. Escuchamos el siguiente reporte.
3: Este lunes 31 de agosto, trabajadores de la DGTI iniciaron un paro laboral indefinido en Morelos ante la falta de pagos de diversas prestaciones y la ausencia de respuestas a sus demandas laborales. La suspensión afecta a 25 planteles de educación media superior y, de acuerdo con los trabajadores, a más de 20.000 estudiantes en todo el estado. Entre las principales exigencias están los pagos pendientes por gratificación de jubilación, estímulos por años de servicio, invalidez, defunción y gastos funerarios, además de apoyos para lentes, aparatos auditivos y canasta maternal. Los trabajadores también reclaman la pacificación de personal, asignación de horas adicionales, compactación de plazas y regularización de docentes. Aldo Francisco Pérez Rendón, representante sindical, señaló que decidieron suspender actividades ante la falta de soluciones y pidió instalar de inmediato una mesa de diálogo con las autoridades. Mientras tanto, miles de estudiantes permanecen sin clases y los trabajadores advirtieron que mantendrán el paro hasta obtener respuestas concretas y fechas para resolver sus demandas.
0: Son trabajadores de la Dirección General de Educación Tecnológica Industrial y de Servicios de la DGTI que ayer se declararon en paro indefinido aquí en la entidad como medida, ya lo escuchamos, medida de presión ante la falta de pago de diversas prestaciones. Están pidiendo la comprensión de estudiantes y padres de familia ante este paro de clases. Aseguraron que la protesta busca defender los derechos laborales y la dignidad de los trabajadores de la educación. Es la nota de 8 columnas hoy en Diario de Morelos. La pueden consultar a través de nuestras plataformas digitales y en diariodemorelos.com. saldo blanco en el regreso a clases en el nivel básico, es lo que están reportando las autoridades educativas. Mi compañera Alfa Peñalosa tiene la información.
4: Cerca de 500,000 estudiantes de educación básica, media superior y superior regresaron este lunes a las aulas en Morelos para iniciar el ciclo escolar 2026-2027, tanto en escuelas públicas como privadas. Y desde temprano en las calles se registró mayor movimiento por el traslado de estudiantes y familias y docentes. En educación media superior, el Colegio de Bachilleres del Estado de Morelos, el COBAEM, inició actividades en sus 23 unidades académicas conformadas por 14 planteles y 9 módulos de educación media superior a distancia con presencia en 20 municipios. El regreso a clases también generó complicaciones viales, principalmente en municipios como Cuernavaca, debido al aumento de vehículos y a la instalación de la feria de Tlaltenango. Las autoridades, por este motivo, recomendaron a los padres que anticipen los tiempos de traslado y atiendan las indicaciones viales. Y además, en materia de seguridad, la Mesa de Coordinación Estatal para la Construcción de Paz y Seguridad en Morelos reportó saldo blanco durante el inicio del ciclo escolar como parte del operativo Escuela Segura. José Eduardo Genis García, quien es director general de la Policía Preventiva Estatal de la Secretaría de Seguridad y Protección Ciudadana de Morelos, informó que el dispositivo se aplicó durante los horarios de entrada a los planteles. Y en las acciones participaron elementos del Ejército Mexicano, de la Guardia Nacional, de la Secretaría de la Marina y policías de los 36 municipios con presencia en las inmediaciones de las escuelas para facilitar el ingreso y la salida de la comunidad estudiantil. Hasta aquí mi reporte.
0: Gracias, Alfa. Regresamos contigo más adelante. Como parte del plan integral de seguridad universitaria, se anunció la instalación de cámaras y luminarias en distintas sedes para reforzar la vigilancia y la seguridad del estudiantado. Mi compañero Salvador Rosas tiene la información.
5: Hola, ¿qué tal? Te saludo con gusto a ti y a la audiencia y te informo que en conferencia de prensa de este lunes, la gobernadora Margarita González Arabia dio a conocer que comenzó la aplicación del Plan Integral de Seguridad Universitaria con la instalación de 1,038 cámaras de videovigilancia que se instalarán en 23 planteles de 6 universidades de Morelos. La Universidad Autónoma del Estado de Morelos concentrará 749 cámaras y también habrá equipos en los tecnológicos de Zacatepec, Cuautla, en la UPEMOR, en la UTES y también en la Universidad Tecnológica Sur del Estado de Morelos. El plan incluye 10 paraderos, también incluye 10 paraderos seguros, 4 módulos de vigilancia y 450 luminarias autónomas y solares. Los paraderos estarán en planteles de la UAM, Campus Chamilpa, Cuernavaca y Cuautla, así como en Jojutla. Los módulos de seguridad se instalarán en Chamilpa, en la Universidad Autónoma del Estado de Morelos, en la Preparatoria 3 de Cuautla y en la Escuela de Estudios Superiores de Atlatlaucan. Las luminarias reforzarán la seguridad en distintos campos universitarios y se estarán instalando a partir de desde el día de hoy, que es 31 de agosto, hasta lo que queda del mes de septiembre. Este es el reporte. Muy buenas tardes.
0: Gracias, Salvador. Regresamos contigo más adelante. Fue un error, dicen las autoridades y la propia empresa de autobuses, un error del chofer haber tomado la autopista México-Cuernavaca, un autobús que presta el servicio a los estudiantes del campus Chamilpa y que tienen que dirigirse hacia la ciudad de Cuautla. Tomó la autopista México-Cuernavaca, pero nunca se desvió hacia la heroica ciudad, se siguió derecho y esto encendió las alertas de los estudiantes, que de inmediato comenzaron a reportarlo a través de los grupos de WhatsApp y llamadas telefónicas. El autobús finalmente fue ubicado con dirección hacia la Ciudad de México, pero esto también obliga a las autoridades universitarias a ser más vigilantes con la prestación de este servicio. Escuchamos.
4: La Universidad Autónoma del Estado de Morelos, la UAM, reforzó la supervisión de los autobuses que trasladan a sus estudiantes, luego de que una unidad de la línea de transportes Estrella Roja con 30 alumnos a bordo se desviara de su ruta habitual hacia Cuautla y fuera localizada sobre la autopista México-Cuernavaca. La institución solicitó a la empresa transportista información para esclarecer lo ocurrido y conocer las medidas que aplicarán para evitar otro incidente. Viridiana Ideleón Hernández, rectora de la UAM, informó que la universidad ya envió formalmente un oficio a la empresa para solicitar mayores detalles sobre el trayecto que siguió la unidad y los protocolos de seguridad que se aplicaron. Señaló que la institución también solicitó una reunión con representantes de la Estrella Roja para conocer las acciones que tomarán y valorar medidas adicionales de seguridad para los estudiantes. Y como medida extraordinaria, la UAM ya ha establecido una supervisión adicional para los autobuses que prestan el servicio a la comunidad universitaria. Las unidades ya cuentan con una bitácora de seguimiento con el objetivo de tener mayor control sobre los recorridos y garantizar que los alumnos lleguen a su destino. Finalmente, la rectora pues explicó que la universidad el pasado viernes activó su protocolo de seguridad cuando tuvo conocimiento de esta situación y mantuvo comunicación en todo momento con la empresa y las autoridades estatales. Añadió que la Secretaría de Seguridad y Protección Ciudadana y la Secretaría de Gobierno del Estado de Morelos apoyaron en las acciones de seguimiento, mientras que los directivos y docentes de los planteles de la región oriente también participaron para verificar que los estudiantes llegaran con bien a sus hogares. La rectora destacó que la prioridad de la universidad pues es garantizar la seguridad de los alumnos que utilizan este servicio, por lo que van a mantener seguimiento del caso hasta obtener una respuesta de la empresa y definir junto con ella posibles medidas adicionales. Hasta aquí mi reporte.
0: Sobre el programa de apoyo a los estudiantes, apoyo para el transporte público, se ha anunciado la entrega de las tarjetas a los beneficiarios, aquellos que iniciaron el registro y que fueron aceptados para recibir este recurso económico. ¿A partir de cuándo? Escuchamos.
5: Más de 13,000 estudiantes de Morelos recibirán la tarjeta del Pase Olin a partir del 2 de septiembre mediante jornadas en universidades y tecnológicos. Así lo dio a conocer Rodrigo Heredia, director del IMPA Joven. El apoyo busca reducir gastos de transporte y favorecer la permanencia escolar. La entrega de estas tarjetas comenzará el próximo 2 de septiembre en la UPEMOR, el 4 continuará en los tecnológicos de Cuautla y Zacatepec y el 8 se realizará en el campus Chamilpa de la UAM y el 9 corresponderá al área de salud de la máxima casa de estudios en Cuernavaca. Para recoger la tarjeta, los beneficiarios deberán presentar copia de una identificación oficial vigente, comprobante de domicilio en Morelos con una antigüedad no mayor a 3 meses y un documento que acredite sus estudios como credencial, constancia, cárdex o comprobante de inscripción. El programa social del gobierno de Morelos otorga 1,040 pesos bimestrales para gastos de transporte público. Durante el 2026 el beneficio cubrirá los dos últimos bimestres del año, septiembre, octubre y noviembre, diciembre, con un monto total de 2,080 pesos. Este es el reporte.
0: Allá en la UTES, en la Universidad Tecnológica Emiliano Zapata, también están reforzando la vigilancia en la periferia luego de que en el semestre anterior reportaron asaltos a los estudiantes. Escuchamos.
4: La Universidad Tecnológica Emiliano Zapata reforzó sus medidas de seguridad para el inicio del nuevo cuatrimestre, luego de que durante el periodo anterior se registraran 3 asaltos a estudiantes en las calles cercanas al campus. La institución va a instalar 109 cámaras de vigilancia al interior y contará con alrededor de 10 equipos en el exterior, además de rondines durante los horarios de mayor ingreso y salida. Gabriela Navarro Macías, quien es rectora de la UTES, informó que autoridades municipales también ya instalaron cámaras y luminarias en el paradero ubicado frente a la universidad, en donde además concluyen trabajos de pavimentación. La institución solicitó que los recorridos de seguridad pública se mantengan desde las 6:30 de la mañana hasta las 9 de la noche. La rectora explicó que los 3 asaltos ocurrieron fuera de las instalaciones y tuvieron como característica el uso de motocicletas. De acuerdo con los reportes, los agresores se acercaban a los estudiantes y exigían sus pertenencias y luego escapaban del lugar. Aunque consideró que el número de casos es reducido, reconoció que estos hechos generan preocupación entre la comunidad estudiantil. Es por ello que la UTES pues va a incorporar estas 109 cámaras al interior del campus mediante su programa de seguridad universitaria con vigilancia en edificios y zonas periféricas. Finalmente, la rectora Navarro Macías señaló que hasta el momento no existen reportes de incidentes de seguridad en contra de docentes y destacó que las nuevas medidas buscan fortalecer la protección de los estudiantes y también de los trabajadores de la institución. Hasta aquí mi reporte.
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9: Son las 8 con 21 minutos.
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23: Muy buenos días, les saluda Diana Torres con el pronóstico del clima para este martes en Morelos. Arrancamos septiembre y parece que el clima también viene con ganas de cambiar de temporada. Este martes tendremos un ambiente cálido durante el día, pero las nubes podrían ganar terreno y las lluvias aparecerán principalmente hacia la tarde. Cuernavaca amanecerá con alrededor de 18 grados y alcanzará una máxima cercana a los 29. Tendremos cielo parcialmente nublado y posibilidad de tormentas durante la tarde. Cuautla será una de las zonas más cálidas con temperaturas aproximadas de 19 a 30 grados. Cielo parcialmente nublado y posibilidad de lluvia durante la tarde. Yecapixtla. Se espera un ambiente templado a cálido con temperaturas cercanas de 15 a 28 grados con nubosidad variable y posibilidad de lluvias aisladas. Temisco. Tendrá un ambiente cálido con temperaturas alrededor de 18 a 30 grados, nubosidad variable y posibilidad de lluvia durante la tarde. Tepoztlán. Amanecerá fresco cerca de 16 grados y alcanzará aproximadamente 24. Aquí la probabilidad de lluvia será importante, con posibilidad de tormentas. Este martes tendremos un ambiente cálido y húmedo con periodos de sol y nubosidad variable. Durante la tarde aumentará la posibilidad de lluvias y tormentas, así que conviene estar atentos a los cambios del clima. Y así empezamos septiembre, calorcito, nubosidad y lluvia que podría aparecer cuando menos te lo esperes. Nos escuchamos el día de mañana, que disfruten este día. Les informó Diana Torres.
0: Gracias, Diana, por la información. 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En información policíaca, agentes de investigación criminal aseguraron armas de fuego, cargadores, cartuchos y presunta droga en dos cateos realizados de forma simultánea allá en Cuautla y en Yautepec, donde además fueron detenidos un hombre y una mujer. Los operativos fueron realizados por elementos de la Fiscalía con apoyo del Ejército, de la Marina, de la Guardia Nacional y la Secretaría de Seguridad y Protección Ciudadana de Morelos. La diligencia se efectuó en propiedades que aparentemente eran utilizadas como puntos de venta de droga, de acuerdo con fuentes policíacas. La Fiscalía General del Estado señaló que los detenidos son Yadira, de 44 años, y Juan Antonio, de 54, quienes quedaron a disposición del Ministerio Público. En los domicilios hallaron armas de fuego cortas, cargadores abastecidos, varias cajas con cartuchos útiles, teléfonos celulares y una libreta, según el parte informativo. También aseguraron un tabique de droga conocida como cristal, además de bolsitas con dosis del mismo narcótico, una camioneta y una motocicleta. Las autoridades informaron que continuarán con las investigaciones para ver si hay más personas relacionadas con estas personas detenidas allá en el oriente del estado. Habrá un foro organizado por la Canaco para todas aquellas personas interesadas en capacitarse en temas de prevención de multas y problemas relacionados con el lavado de dinero. Alfa Peñalosa tiene la información.
2: La Cámara Nacional de Comercio, Servicios y Turismo Canaco Servitur Cuernavaca realizará el próximo 9 de septiembre el foro Escudo Empresarial Morelos, con el objetivo de capacitar a empresas sobre la prevención de operación con recursos de procedencia ilícita y evitar sanciones por incumplir las disposiciones contra el lavado del dinero. Este encuentro será gratuito y se realizará a partir de las 9 horas en el Jardín La Estancia. David Ricardo López Jiménez, quien es presidente de Canaco Servitur Cuernavaca, explicó que el foro busca crear una red de identificación de riesgos entre empresarios y autoridades, además de brindar herramientas para detectar operaciones que puedan representar un riesgo para los negocios. Señaló que las multas por incumplir estas obligaciones pueden superar hasta los 500 mil pesos y en determinados casos generar consecuencias penales. Es por ello que llamó a los empresarios a que conozcan a sus clientes, identifiquen las operaciones que realizan y verifiquen que los recursos que reciban correspondan con las actividades de sus negocios. López Jiménez advirtió que el desconocimiento de las disposiciones también puede derivar en el bloqueo de cuentas bancarias o la retención de sellos fiscales, situaciones que pueden afectar la operación de una empresa. El foro contará con especialistas y tendrá una convocatoria abierta para las empresas, principalmente del sector formal, aunque el presidente de Canaco aclaró que también podrán participar personas que realizan actividades económicas y que utilizan el sistema financiero, aunque no estén dentro de la formalidad. El presidente de Canaco Servitur Cuernavaca destacó que la prevención no debería limitarse a las grandes empresas debido a que cualquier negocio que utilice el sistema financiero puede enfrentar riesgos y desconoce sus obligaciones para identificar operaciones con recursos de procedencia ilícita. Hasta aquí mi reporte.
0: Dos supuestos integrantes de una célula delictiva que operaba en la zona norte de Cuernavaca fueron vinculados a proceso por el delito de robo de vehículo. La Fiscalía General informó que Alexis Rogelio y Alan Eduardo fueron puestos a disposición del Ministerio Público. Un juez les dictó prisión preventiva como medida cautelar. Las investigaciones establecen que el pasado 23 de julio, un conductor de un taxi por aplicación fue asaltado a punto de pistola por varios sujetos, los cuales lo hirieron y lo despojaron de su vehículo en calles de esta ciudad. Después de que se denunció el robo, las indagatorias arrojaron la identidad de los dos presuntos participantes del robo, por lo que se ordenó su aprehensión. Agentes de investigación criminal detuvieron a ambos sujetos en el penal de Atlacholoaya y luego fueron llevados ante un juez para que los vinculara a proceso de un plazo de 2 meses para el cierre de las investigaciones. Estoy retomando información que aparece también en las páginas impresas de El Extra de la Noticia en Caliente. En más información, también están por capacitar a los municipios. Es una capacitación para que puedan elaborar correctamente sus leyes de ingresos que presentan al Congreso local. Salvador Rosas.
3: A partir de la próxima semana, la Comisión de Hacienda, Presupuesto y Cuenta Pública del Congreso de Morelos capacitará a municipios para elaborar correctamente sus leyes de ingresos y definir porcentajes del FAIFOM, con el fin de evitar modificaciones posteriores. Así lo dio a conocer la presidenta de la Comisión de Hacienda, Cuenta Pública y Presupuesto, la diputada Andrea Gordillo Vega. La presidenta de la comisión explicó que los ayuntamientos han solicitado nuevamente las capacitaciones, pese a que el Congreso había considerado no realizarlas este año debido a la baja participación registrada en ejercicios anteriores. Gordillo Vega señaló que durante las jornadas también se abordará el funcionamiento del Fondo de Aportaciones Estatales para el Fortalecimiento de los Municipios, el FAIFOM, cuyos porcentajes buscan que queden establecidos desde el inicio en las leyes de ingresos para facilitar su aplicación durante el año. Los municipios tienen hasta el 15 de noviembre para entregar sus propuestas de leyes de ingresos al Congreso de Morelos, por lo que la comisión busca reducir errores antes de su presentación. La legisladora también se pronunció sobre la situación financiera de la UAM y anticipó que el presupuesto podría registrar un incremento natural cercano al 4%, aunque precisó que será necesario esperar el paquete económico para conocer la propuesta definitiva. Este es el reporte.
0: Oigan, pues año con año se reabre el debate justamente por la feria de Tlaltenango. Durante estas fechas, pues se reavivan estas diferencias que parecen no encontrar buen puerto. La convivencia entre las festividades patronales de este pueblo que se ubica al norte de la ciudad de Cuernavaca o la comunidad de Tlaltenango y la estrangulada movilidad de la capital morelense. La postura reciente de Canaco pone sobre la mesa una realidad. Nadie sugiere regatear el peso histórico, religioso y cultural de la Feria de Tlaltenango, uno de los referentes de identidad más antiguos y arraigados de esta ciudad. Pero la infraestructura urbana de la avenida Emiliano Zapata ya no se hace, pues ya no es la de hace 4 décadas, ¿no? O desde hace, ¿cuántos años son? Cientos de años los que lleva celebrándose esta celebración. Y esto es lo que pone en evidencia, por supuesto, también la necesidad de que haya un debate sobre si se puede seguir realizando la feria en este tramo de la avenida Emiliano Zapata. Escuchamos.
2: La Cámara Nacional de Comercio, Servicios y Turismo Canaco Servitur de Cuernavaca consideró necesario analizar el traslado de la Feria de Tlaltenango a una sede alterna debido a las afectaciones que genera en la movilidad de la ciudad. El organismo empresarial reconoció que esta celebración forma parte de las tradiciones e identidad de Cuernavaca, pero señaló que su ubicación actual provoca complicaciones para quienes viven y transitan en esta zona. David Ricardo López Jiménez, quien es presidente de Canaco Servitur Cuernavaca, afirmó que el sector comercial respeta la importancia cultural de esta feria y la permanencia de esta tradición. Sin embargo, también consideró que deben existir conciencia sobre las necesidades actuales de la ciudad en materia de movilidad y actividad comercial. Explicó que durante los días de feria algunas calles de esta zona se vuelven prácticamente intransitables, situación que afecta a quienes necesitan utilizar estas vialidades para trasladarse a sus hogares, centros de trabajo, diferentes puntos de la ciudad. López Jiménez señaló que la problemática obliga a los ciudadanos que viven o trabajan cerca de este lugar a modificar sus horarios y salir con 1 o hasta 2 horas de anticipación para evitar congestionamientos, debido a que existen pocas alternativas para quienes deben transitar por esta zona. El dirigente empresarial consideró que la Feria de Tlaltenango debe permanecer como parte de las tradiciones, pero planteó la necesidad de encontrarle un espacio alternativo que permita conservar esta celebración sin generar afectaciones. Finalmente pidió que las autoridades y organizadores analicen esta nueva sede que permita mantener la actividad cultural y comercial de la Feria de Tlaltenango, pero pues que evite el cierre o la saturación de las vialidades. Hasta aquí mi reporte.
0: Gracias, Alfa, por la información. Bueno, en Temisco hubo entrega de paquetes útiles escolares como parte de este programa de apoyo para las familias durante este regreso a clases. Escuchamos.
3: El alcalde de Temisco, Israel Piña Labra, y la presidenta del DIF municipal, Anaí Negrete Quintana, encabezaron la entrega de alrededor de 19,000 mochilas a estudiantes de nivel básico, incluidos alumnos que viven en el municipio pero estudian fuera de él, esto durante una jornada que inició en la Secundaria México 2010. Acompañado por integrantes del Cabildo, el alcalde aseguró que ningún estudiante de preescolar, primaria o secundaria se quedará sin este apoyo. Piña Labra señaló que la entrega forma parte de una estrategia del Ayuntamiento de Temisco para apoyar la economía de las familias y beneficiar estudiantes de escuelas públicas de Temisco. La distribución contempla planteles de secundaria técnica federal, telesecundarias, preescolares y primarias. También se consideró estudiantes originarios de Temisco que cursan sus estudios en otros municipios. Durante la ceremonia de honores a la bandera en la Secundaria México 2010, con motivo del inicio del ciclo escolar, el alcalde Israel Piña Labra pidió a los estudiantes aprovechar su formación académica, disfrutar esta etapa y trabajar para alcanzar sus metas. La inversión destinada al programa asciende aproximadamente 2 millones de pesos, lo que representa un costo promedio de 105 pesos por mochila que se entregó a cada uno de esos estudiantes del municipio de Temisco. Este es el reporte.
0: Tenemos más información.
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0: Autoridades municipales e integrantes de la comunidad entregaron formalmente allá en Yautepec la obra de pavimentación de la calle Vicente Guerrero, ubicada en la colonia San Isidro, ejecutada mediante el esquema de colaboración comunitaria calle organizada, calle pavimentada. Durante el corte del listón inaugural, el alcalde Eder Alonso Gutiérrez reconoció el trabajo de organización de los habitantes de la zona para concretar el proyecto de infraestructura vial en beneficio de las familias de esta localidad. En Xochitepec, para verificar el avance de obras prioritarias de infraestructura vial que mejoran la conectividad en este municipio, el alcalde Roberto Chalo Flores Zúñiga realizó un recorrido de supervisión por los trabajos de pavimentación que se ejecutan en el camino a Cascalote y en la comunidad de Atlacholaya. La intervención en el camino a Cascalote representa una arteria estratégica para el desahogo vehicular de Las Flores, Loma Bonita, Las Rosas y la Unidad Habitacional Morelos. Y en Jojutla, proyectos orientados al impulso tecnológico, el emprendimiento local y la atención a personas en situación de calle fueron expuestos por estudiantes de nivel secundaria, media superior y superior durante la celebración del segundo cabildo del Poder de la Juventud del municipio de Jojutla. Momento de hacer la segunda pausa. Tenemos más información.
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9: Son las 8:41.
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0: Hay movilización policíaca esta mañana en la colonia Satélite de Cuernavaca, luego de que reportaron una persona sin vida. Es en la calle Orquídeas, casi esquina con Magnolias, de esta colonia de aquí de la capital morelense, y hay presencia de los cuerpos policíacos del Ejército y de la Guardia Nacional en esta zona de la colonia Satélite, tras el reporte de una persona sin vida. Por eso la presencia de los elementos. Estamos actualizando la información y, por supuesto, también retomando el reporte de los compañeros de El Extra de la Noticia en Caliente, que ya se encuentran en el lugar de los hechos. Vamos a ir con mi compañero Salvador Rosas. Dice desde el Congreso local que si los magistrados del Tribunal de Justicia, del Tribunal Superior de Justicia, tienen que viajar o realizar un viaje al extranjero, tendrá que ser pues con licencia y, bueno, tiene que estar sujeto a la comprobación de gastos si es que lo hacen con sus propios recursos. Aun cuando sean sus propios recursos, tendrán que hacer la comprobación de gastos y transparentar estos viajes. Escuchamos.
1: El viaje a España de 5 magistrados del Tribunal Superior de Justicia del 26 de octubre al 6 de noviembre, con licencia, con goce de sueldo, deberá estar sujeto a la comprobación de gastos y rendición de cuentas si implica recursos públicos. Así lo consideró el presidente del Congreso de Morelos, el diputado Isaac Pimentel Mejía. El morenista señaló que el Congreso es respetuoso de la autonomía del Poder Judicial, por lo que no respalda ni avala que los magistrados realicen el viaje con goce de sueldo. Sin embargo, sostuvo que en caso de utilizar recursos públicos deberán justificar su aplicación. El diputado indicó que la capacitación y preparación de los integrantes del tribunal puede ser positiva, pero debe considerar la posibilidad presupuestal y el origen de los recursos destinados para cubrirla. Los 5 magistrados tienen previsto acudir a España para participar en un programa de doctorado durante 12 días con licencia, con goce de sueldo. Pimentel Mejía agregó que corresponde al propio Poder Judicial, a través de sus órganos internos, determinar el manejo de sus finanzas y las condiciones bajo las cuales se realizarán esta capacitación. Este es el reporte.
0: Hay tránsito lento en el primer cuadro de la ciudad capital, aquí en Cuernavaca, porque iniciaron ya las ceremonias cívicas con motivo del mes patrio. Justamente hoy, 1 de septiembre, se llevó a cabo la primera ceremonia que encabezó el secretario de gobierno ahí en Plaza General Emiliano Zapata Salazar, desde las 8 de la mañana. Encabezó esta ceremonia donde también participan representantes del Poder Legislativo y Judicial, de la 24ª Zona Militar y algunas otras instituciones. Hay todo un programa de ceremonias que se estarán realizando de aquí hasta el próximo 16 de septiembre, cuando la gobernadora también encabece esta ceremonia, para concluir con esta serie de eventos, de actos cívicos en el primer cuadro. Considérenlo, porque hay presencia, por supuesto, también de la policía haciendo el resguardo correspondiente en la plaza principal. También concluyó el periodo de la Diputación Permanente, porque hoy inician los trabajos del periodo ordinario de sesiones en el Congreso local. Escuchamos.
1: El Congreso de Morelos clausuró este 31 de agosto los trabajos de la Diputación Permanente del segundo periodo de receso legislativo. Esto tras dar entrada a 5 iniciativas de la gobernadora Margarita González Saravia, que fueron turnadas a comisiones para su análisis y dictamen. La primera iniciativa es para desincorporar del régimen del dominio público del Estado 12 bienes inmuebles ubicados en los municipios de Cuautla, Cuernavaca, Emiliano Zapata, Jantetelco, Jojutla, Sosocotla, Xochitepec, Zacatepec y Zacualpan de Amilpas, cuyo uso es el de panteones, plazas, mercados municipales y el Instituto Tecnológico de Zacatepec, y se autoriza su donación. la segunda reforma al artículo segundo del diverso número 987, por el que se autoriza transmitir a favor de la Fundación Don Bosco para el Desarrollo del Estudiante Morelense Asociación Civil y a la Asociación Drogadictos Anónimos dos bienes inmuebles ubicados en el fraccionamiento Rancho Tetela del municipio de Cuernavaca. La tercera y cuarta busca expedir respectivamente la Ley de Transparencia y Acceso a la Información Pública y la Ley de Protección de Datos Personales en posesión de sujetos obligados, ambas para el Estado de Morelos. También se presentó iniciativa que reforma diversas disposiciones del decreto número 998 del presupuesto de egresos del gobierno del estado de Morelos. Este es el reporte.
0: 8 de la mañana con 48 minutos, momento de escuchar información del balompié y un poco más con Alejandro Celis.
2: Hola, ¿qué tal? Vámonos con la información deportiva. Y es que después de varias semanas de negociaciones, el futbolista mexicano Eric Lira está cada vez más cerca de cumplir el sueño de jugar en Europa. El presidente de la cooperativa Cruz Azul, Víctor Velázquez, confirmó que el mediocampista mexicano tiene prácticamente cerrado su fichaje con el Mónaco de Francia. La negociación se había complicado porque el conjunto del Principado no tenía plazas disponibles para jugadores extranjeros. Sin embargo, en las últimas horas el panorama cambió, luego de que el Mónaco liberara un espacio y avanzara la salida del delantero estadounidense Folarin Balogun, quien estaría cerca de convertirse en nuevo jugador del Everton de la Premier League de allá de Inglaterra. Con este movimiento, la llegada de Eric Lira a la Ligue 1 estaría prácticamente amarrada. El jugador cementero tendría así su primera aventura en el fútbol europeo, donde buscará demostrar su nivel y ganarse un lugar en uno de los clubes más importantes de Francia. Y en más información, las Águilas del América siguen moviendo las alas en el mercado de fichajes y ahora estarían volteando hacia España. De acuerdo con reportes desde el viejo continente, el conjunto azul crema habría presentado una oferta a Levante por Carlos Álvarez, mediocampista español de 23 años. Según información, el Levante ya analiza la propuesta del América, aunque el club español todavía tiene bajo contrato a su número 10 hasta junio del 2027. Por ahora, la negociación estaría sobre la mesa y no existe confirmación oficial del fichaje. Álvarez nació el 6 de agosto del 2003 en Sevilla y se formó en las fuerzas básicas del Sevilla. Es zurdo y se desempeña principalmente como mediocampista ofensivo, aunque también puede jugar como extremo por derecha. Pues hasta aquí mi información. Yo soy Alejandro Celis. Hasta luego.
0: Gracias, Alejandro, por la información. Escuchamos el comentario del profesor Pablo Rubén Villalobos.
3: ¿Qué tal, amigos? Con el saludo habitual para todos ustedes. En gotas vamos a nuestro acostumbrado comentario editorial. Saludo a mis compañeros en el arranque del mes de las fiestas patrias. Hoy, primero de septiembre, el informe de la Presidenta de la República estará al orden del día con distintas acciones y eventos en Palacio Nacional y en otros espacios, donde habrá de ser entregado por parte de la Secretaría de Gobernación el documento con los anexos correspondientes. Enhorabuena por ello, aunque ya no se cumple con la tradición del Día del Presidente como fue en los tiempos de los priistas y los panistas. Ahora, simplemente es una entrega de los documentos sin mayor trascendencia y un mensaje de la Presidenta como la que dará en unos minutos más en el Palacio Nacional. Esperemos para saber escuchar y comprender lo que nos diga la mandataria de acuerdo a lo que ella decida. Víctor Mercado, por cierto, dio una conferencia, o no una conferencia, una entrevista a Diario de Morelos a través de nuestro compañero reportero Salvador Rosas el domingo. Y ahí, en forma anticipada, el senador Víctor Mercado Salgado desmenuzó lo que la Presidenta de la República habrá de dar a conocer en sus distintos espacios de todo el país donde va a transitar para rendir informe, ahí sí, a la nación, plaza por plaza, ciudad por ciudad, a donde llegue para dar a conocer las acciones obras y servicios que ha cumplido. En el caso de lo que expresó Víctor Mercado Salgado, fueron las obras, acciones y servicios desarrollados en Morelos. En los rubros de salud, evocando los hospitales que ha puesto en marcha la Presidenta de la República, las cuestiones de los sistemas de riego para los campesinos, escuelas, a circunstancia trascendente del derivador vial o distribuidor vial de Chamilpa por los rumbos de la Universidad Autónoma del Estado, y desde luego lo que se considera una de las grandes obras del Estado, que es el circuito de Zapata, el circuito de Tierra y Libertad. Esperemos que esto traiga consigo grandes beneficios para la entidad morelense.

0: 100 o 120, tal vez 150 personas, a donde los morenistas se reunieron para dar los lineamientos y dejar en el marco de las responsabilidades de ese partido a quienes les quedaron los encargos, porque ahí asistió la presidente de Morena en el estado, Mirza Suárez, entregó la estafeta a diversas personas, mujeres y hombres, para que se hagan cargo del proselitismo de Morena en Tejalpa. 150 personas aproximadamente, ahí estaba Rafael Reyes, el otrora presidente municipal de Jiutepec, al cual como municipio pertenece Tejalpa. Estuvo también por ahí la diputada, una diputada de apellido Barrera, dos diputados, esto es, el Poder Legislativo estuvo presente en esa reunión de proselitismo político de Morena, y curiosamente estuvo también Javier, el magistrado Javier Mújica, representando al Poder Judicial. Ya se vale que los representantes de los poderes hagan proselitismo político, a lo mejor por ser domingo, sí, se tomaron el día, tomaron la molestia y fueron a cumplir con sus ideales de carácter político. Ahí lo dejamos. Para concluir, amigos del auditorio, ya se nos acabó el tiempo. Hasta mañana, que será un día más. Hoy está siendo un día menos. Pablo Rubén Villalobos se despide de ustedes. Gracias a mis compañeros en cabina y a cuidarnos.
1: Gracias, profesor, por su participación de esta mañana, y a todos ustedes por acompañarnos a la 1:00 p.m. Aquí nos volvemos a escuchar. Gracias a la producción. Sigan conectados a través de la 99. Buen día.
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4: Son las 9:00 en punto.

0: Con ustedes, Miguel.
1: ¡Hey, hey, hey! ¡Good morning, people! 9 de la mañana, ya con un minuto en la ciudad de la eterna primavera. Gracias por estar con nosotros. Aquí en la 99 estamos arrancando el segundo bloque de Buenas con Miguel, solamente para ti, desde este momento y hasta la 1 de la tarde. Recuerda que estamos a través del 777-4991-991. ¿Cómo andamos con la cuestión del clima? En este momento tenemos 22 grados, parcialmente nublado. Hoy tendremos una máxima de 30, o sea, habrá calor durante pues la mayor parte del día, aunque esté nublado. Probabilidad de lluvia de un 55% ya por la tarde-noche, para que tomen ustedes precauciones, así como ha estado lloviendo pues estos recientes días, ya prácticamente por la noche en lo que es nuestro Cuernavaca al menos. Y ustedes donde nos escuchan, también compartan con nosotros cómo está el clima y también si ya están listos para acompañarnos en este segundo bloque, en este primero de septiembre del 2026. Ya tenemos nuestra fiesta mexicana 99, vayan agendando el sábado 12 de septiembre a las 5 de la tarde, porque tendremos una gran fiesta mexicana 99 en Hacienda Santa Cecilia, allá en Jutepec. ¿Listos para compartir con nosotros en esta gran fiesta mexicana 99, que por supuesto es para toda la familia? Hoy regalamos invitaciones para que ustedes estén listos y nos acompañen sábado 12 de septiembre, 5 de la tarde, allá en lo que es la Hacienda Santa Cecilia en Jutepec. 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Y así arrancamos este mes de septiembre.

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1: Vamos a escuchar qué opinan de esto. Hablaremos de la crisis de la edad. Ahora ya hay diferentes crisis de la edad. Ya no solamente pasa, antes decían que a los 30, luego que a los 40. Ahora pues ha disminuido este tema y también los que están en los 20 están sufriendo una crisis de la edad. Pero no solamente ellos, también los de los 50 o más. Hoy queremos saber cuántos años tienes. Me tienes que decir, Mike, yo te escucho todas las mañanas. Te cuento que tengo 35 años. Y ¿sabes qué? Creo que sí tuve mi crisis de la edad cuando cumplí 30 o estaba a punto de cumplir 30 o inclusive ahorita estoy viviendo la crisis de la edad, como que algo me pasa, no lo sé. ¿Será cierto esto de la crisis de la edad o solamente es algo que se nos inventó y empezamos a creer nosotros y entonces pues empezamos a vivir esa denominada crisis por la edad? ¿Cuál edad? Ahora ya no solamente es una sola etapa, una edad, sino son varias. Es que a lo mejor cada crisis le conviene a cada quien o piensa que ya está pasando un momento, pues algo complicado o difícil, y ya piensas que es crisis de la edad. Hoy vamos a enfocarnos en esta parte precisamente para que ustedes nos platiquen, primero que nada, su edad. Mike, hola, me llamo Carolina, tengo 42 y te cuento que no, yo no tengo crisis de la edad. Yo voy viviendo como la verdad me ha dado a entender la vida y la voy disfrutando. ¿Existen las crisis de la edad o es algo que nos inventamos también para pues hacernos a lo mejor los sufridos o para experimentar tal vez esa parte? Hoy no identificamos realmente cuándo es una crisis de la edad. ¿Has tenido una? Platícanos a través del 777-491-991. Participa y gana en esta mañana. 9 de la mañana con 20 minutos. Pausa y regresamos.
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4: Son las 9:20.
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0: Con 27 minutos en la ciudad de la eterna primavera. Eso fue Karol G aquí en la 99, tu estación favorita en Morelos. Y pues vámonos con un happy birthday también el día de hoy para Emiliano, alumno de 10 que hoy está cumpliendo 9 años de parte de toda su familia y el club Yo Amo la 99. Pues para mi querido Emiliano, para ti.
1: Happy birthday to you.
0: Happy birthday, Emi. Happy birthday. ¿Qué nos dicen por acá respecto a este tema que traemos el día de hoy? Me tienes que decir cuántos años tienes y si has pasado por alguna crisis por la edad que tienes o que tuviste. La crisis de la edad, esas crisis de la edad, ¿realmente sí son ciertas o no las inventaron para vendernos pues muchas cosas?
2: Hola, ¿qué tal, Mike? Muy buenos días. Y aquí estamos escuchándote como todos los días de buenas y de buenas
0: yes.
2: con Miguel.
0: Muy bien.
2: Fíjate que esto de la crisis de la edad a mí me pasó apenas hace unos 8 o 9 meses aproximadamente, porque resulta que mi hija me llega a la casa y nos comenta que pues estaba embarazada, ¿no?
0: Ah, caray.
2: Y pues yo creo que todavía no tenía el tiempo o la madurez yo para haber aceptado voy a ser abuelo. O sea, no me cayó el 20 y en vez de ponerme contento me molesté un poco, ¿no? Porque dije, bueno, ya voy a ser abuelo, o sea, estoy joven, 45 años, ¿no? Digo yo, joven, ¿no? Y dije, no manches, estoy ya soy abuelo, o sea, ya soy grande.
0: Estoy jovencísimo,
2: o sea, no me
0: yo.
2: Caí al 20 de ya eres grande, ya vas a ser abuelo. O sea, la palabra abuelo me genera a mí, así, o me generaba a mí en ese momento, pues algo ya de vejez, ¿no?
0: Sí.
2: Desgraciadamente, y afortunadamente a la vez, es algo muy bonito, de verdad, ser abuelo joven, porque así puedes disfrutar también de los nietos. La verdad, no es como un defecto, ¿no? Llegar a tener la edad, sino de verdad es llegar con la actitud a tener esa edad. Yo tenía ese problema, pero ya se me quitó, la verdad, y doy gracias a Dios por todos estos años vividos. Muy buenos días, Mike, a ver si me regalas unas experiencias, bye.
0: Oye, entonces tu edad fue a los 45 años, la crisis de la edad de los 45, pero esto a partir de que llegó tu hija con la gran noticia de que iba a ser mamá. Si no hubieras tenido como esa crisis, quiero entenderlo así. Y ustedes han pasado por una crisis de la edad, no se les olvide decirnos la edad, ¿eh? No tengan pena.

0: 8 minutos, eso fue ni más ni menos que Taylor Swift, Opalite. ¿Y qué nos dicen con el tema del día de hoy? ¿Alguna vez has tenido una crisis por la edad o tu edad? Cuéntanos, ¿qué es lo que más te pegó en algún momento por la edad? ¿Será cierto esto o no lo inventaron nada más? ¿A alguien se le ocurrió alguna vez decirlo y de ahí vendernos? Pues muchas cosas, ¿eh? Porque casi todo este tipo de situaciones dicen que son creadas por la mercadotecnia para vendernos más. Y si no, para meternos en una misma línea donde todos vamos hacia allá nada más porque alguien lo dijo y nosotros pensamos que esto es cierto. Y caemos en esa trampa. Caemos en esa trampa del marketing y de que alguien lo dijo en un estudio y lo hizo público. Y entonces a partir de ahí, alguien dijo, sí, creo que es la crisis de la edad.
1: Buenos días, Mike.
0: Hola.
1: Mi nombre es Diego Sánchez.
0: Hola, Diego.
1: Tengo 36 años. Yo creo que no existe lo de las crisis de la edad. Creo que es una manera de poder escudarnos ante una mala actitud o a veces un berrinche que llegamos a tener. Lo que sí creo es que los problemas usualmente siempre van a ser los mismos, pero bajo diferentes circunstancias. Y eso es lo que los hace diferentes. Eso es lo que en ocasiones creemos que se nos está complicando porque ya tenemos ahí un problema de edad y porque pues es una crisis existencial, pero creo que es algo con el que escudarnos.
0: Ok, algo que utilizamos como un escudo para justificar ciertas acciones o ciertas formas también de andar por la vida en esa edad.
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0: Momento de irnos con la bolsa de trabajo de Diario de Morelos. Listos, aquí hay oportunidades para ustedes. Si hay algunos que le interesen y se les va a anotar el teléfono o los datos importantes, con mucho gusto se los compartimos, ¿eh? Vamos, arrancamos. Empresa en Civac está solicitando auxiliar administrativo, sexo femenino con preparatoria concluida y manejo de Excel intermedio o avanzado. Informes al 777-320-3666. 777-320-3666. También Rino Garage está solicitando mecánico automotriz con experiencia. Si estás interesado, preséntate directamente en Avenida Álvaro Obregón 603 en la Colonia Carolina. O te puedes comunicar al 777-641-33. 777-641-33. De este lado tenemos otra oportunidad más en una escuela en Ocotepec que está solicitando maestra de inglés para nivel primaria, medio tiempo, que cuente con certificación TKIT, dominio de las cuatro habilidades del idioma y experiencia, y puedes enviar tu CV al siguiente correo: rechumgirasol@gmail.com. Empresa ubicada en Avenida Plan de Ayala solicita personal con facilidad de palabra, con actitud de servicio y experiencia en ventas de material eléctrico y plomería. Si estás interesado o interesada, comunícate al 777-404-6534, 777-404-6534. Colegio en Cuernavaca solicita docente de español para nivel primaria. Interesados en enviar su CV al 777-307-9376, 777-307-9376. También empresa en Chamilpa está solicitando auxiliar de ingeniería mecánica recién egresado o con experiencia en el área. Enviar su CV vía WhatsApp al 777-516-3128, 777-516-3128.
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0: Vamos a donde está el Promóvil 99. Adelante.
1: 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Y estamos con este tema el día de hoy, hablando de las edades y las crisis por la edad. ¿Esto será cierto o no será cierto? ¿Ya debería de tener mi vida resuelta a los 30? ¿Sí o no? ¿Ustedes qué opinan? ¿Cuántos años tienen? ¿30 y qué?
2: Hola, hola, Mike. Buen día. Yo aquí escuchándote desde Sivaca, aquí en la oficina. Y no sé, Mike, yo tengo 34 años. Y la verdad, nunca me ha llegado una crisis o no he pasado por una crisis de la edad. A mí me gusta muchísimo cumplir años. Okay. No soy de las personas que dice cuántos años tiene y se quita la edad o le da pena, ¿no? Al contrario, digo, muy orgullosa que tengo 34. No sé, a lo mejor más adelante, si me pegue, no sé, cuando cumpla 40 tal vez. Porque ya sí, yo creo que voy a sentir que, ¿qué? ¿Cómo 40? Uh-huh. Pero ahorita todavía sigo muy feliz con mis... Justo en el mes de septiembre, el 13 de septiembre voy a cumplir 35. ¡Órale! Y yo estoy muy feliz por cumplir 35 años. Creo que he logrado muchas cosas, pero también me hacen falta un montón. Entonces, quiero disfrutar el tiempo que me quede. Y hacer como todas las cosas que tengo en mente. Y si no se pueden, pues hacer las más que se puedan, Mike. ¡Excelente mañana! ¡Bye!
1: ¡Excelente mañana también para ti! Muchísimas gracias. 35. Pero no te pongas tantas metas o tantos propósitos. Porque ¿sabes qué? Eso es lo que luego nos llevaría a una parte de la frustración si no los logramos. Enfócate en dos o en tres o en el más importante. No digas, tengo que tener ya 5 cosas o haber hecho 5 cosas o haber hecho 10 cosas y cuando llegues a los 40, si no lo lograste, vas a tener entonces la frustración y ahí va a venir la crisis. Mejor elige muy bien, o sea, ahora que vas a cumplir 35, elige muy bien qué quieres tener, por ejemplo, a los 36, a los 37 y luego a los 40, porque puedes ir como que cumpliendo paso por paso o fase por fase lo que puede ser esta meta o este propósito. Porque también luego queremos, no, pues que queremos tener esto y haber viajado allá y haber viajado acá y haber tenido un hijo y que ya vaya a la escuela y que, bueno, no, o sea, nos ponemos tantas metas en ocasiones que no es que no sean alcanzables, simplemente que llevan más tiempo. Y si distribuimos tanto dinero, esfuerzo y tiempo, no nos va a alcanzar, no nos va a alcanzar esta situación. Por eso hay que enfocarnos muy bien en lo que queremos para no tener después tal vez una frustración de aquello que no conseguimos y lo podamos llamar crisis de la edad. ¿Cuántos años tienes? ¿Alguna vez has pasado alguna crisis de la edad? ¿Crees que tú a la edad que tienes ya tendrías que tener la vida resuelta? Ahora, ¿qué es tener la vida resuelta para ti? Cuéntanos, 9:52. Seguimos de buenas con Miguel aquí en la 99. Vámonos con esto de Maroon 5 y eso que se llama This Love.

0: Con 58 minutos, aquí en la 99, Olivia Dean. Qué buena rola es esta de So Easy to Fall in Love, de Olivia Dean, en la 99, tu estación favorita en Morelos, donde estamos, por supuesto, contigo el día de hoy, con este tema de la crisis de la edad. ¿Existe o no existe? ¿Cuántos años tienes? Platícanos tu experiencia. Escuchamos qué nos dicen. Hola, hola.
1: Mike. Buenos días, Mike.
0: Buenos días.
1: Excelente martes. Aquí escuchando la 99.1.
0: Tú muy bien.
1: Trabajo ya.
0: Yes.
1: Bueno, desde muy temprano, pero... Fíjate que a mí se me ha caído a veces un poco de crisis por la edad. Yo tengo 44 años. Y de repente sí aceptar que ya... Por ejemplo, mi hija, que ya tiene 20 años. A mí se me ha costado... Pues esa etapa de que ya uno sigue creciendo y de repente cuesta aceptar que está uno envejeciendo, que ya no es el mismo de antes. Pero de repente nada.
0: Okay.
1: Saludos, cuídate mucho, a ver si me puedes regalar o obsequiar unos boletos para Rancho Mágico o algo así.
0: Órale. Saludos. Gracias, ya tienes tus boletos para Rancho Mágico, mándame lo que es tu correo. ¿Alguna vez empieza a pasarnos eso? Que dices, sí, ya estoy viejo. ¿Y saben qué? O ya estoy ruco, estoy chavorruco. Hoy en día las nuevas generaciones, a los chavorrucos y algunos millennials ya nos dicen viejos agrios. Sí,

La nueva tendencia, ya no nos dicen ya están señores, ya están rucos, ahora nos dicen viejos agrios. ¡Qué barbaridad, caray! Pero bueno, a ver, ¿qué más nos dicen por acá? Te pasé otro audio, solamente te pasé uno, productor. Ok, bueno, regresando de la pausa, seguimos escuchando sus audios al 777-499-1991. ¿Quién sufre más o quién pasa también más por la crisis o una crisis de edad, las mujeres o los hombres? ¿Dónde se hace más evidente? ¿Quién lo comenta más o lo denota más? Eso también sería interesante conocerlo, ¿no?

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3: Son las 10, con un minuto.
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0: Just the way you are. 10 de la mañana con 8 minutos en la ciudad de la eterna primavera. Seguimos con este tema aquí en la 99 de Buenas con Miguel, 777-499-1991. La crisis de los 30 o la crisis de los 40 o... ¿La edad ya nos alcanzó? O sea, si hay crisis, no hay crisis. ¿Con la edad la has vivido alguna vez o no? ¿Qué nos dicen a través de sus mensajes de voz? Queremos escucharlos. Buenos días.
1: Hola, buenos días. Aquí escuchándolos, haciendo mis actividades matutinas y me las hacen muchísimo más ligeras.
0: Gracias por escucharnos.
1: Fíjate que a mí la crisis de la edad, no sé si me dio como tal. Yo no tengo como miedo a envejecer como tal, ¿no?
0: Ok.
1: De hecho, me siento todavía súper joven a mis 39, todavía me siento como de 20. A veces me doy cuenta de, chin, esto creo que ya no era para mi edad, pero yo aquí ando en el relajo. Pero lo que sí me pega mucho es darme cuenta que tengo casi 40 y ver la expectativa de vida que hay. Decir, no puede ser, o sea, solo tengo una expectativa de vida de 30 años y todavía hay tantas cosas que me faltan hacer, que siento que no he logrado, que quiero hacer, ¿no? Ese tema que tengo yo en específico con la muerte, ¿no? Con decir, chin, ya me quedan, ya voy a la mitad, más de la mitad de la carrera, es a mí lo que me pega y me entristece, ¿no? Pensar que voy a dejar de ver a mis seres queridos porque ya voy, ¿no? Más avanzado de la mitad. Entonces, esa yo creo que sería mi crisis de la edad, ¿no? Mi miedo a la edad es ese. Dejar a mis seres queridos. Muchísimas gracias por hacernos más amena la mañana en esas actividades y ojalá me puedas regalar también boletos.
0: Boletos, claro que tienes boletos. Ahorita te decimos cuáles son los que tenemos disponibles para que tú puedas elegir. Y mientras tanto, ¿dónde están las señales? A lo mejor que sí tenemos una crisis de la edad. Ahorita les vamos a decir en un momento algunas de ellas. Pero mientras tanto, seguimos escuchando sus mensajes de audio, ¿eh? Comparte con nosotros al 777-499-1991. Si nos estás escuchando también en tu oficina, si estás manejando, así como ella, pues que se detuvo porque se escucha que tiene las intermitentes. Muchísimas gracias por hacerlo y también a los que están en casa o los que están en su negocio, platíquenos, crisis de la edad, ¿saben qué es eso o no?

0: de Rey, que a las 10 de la mañana ya con 18 minutos en la ciudad de la eterna primavera, 10 con 18, si estás en tu trabajo y estás en sintonía con la 99 y de buenas con Miguel, tú muy bien. Tenemos una sorpresa el próximo lunes que no se pueden perder para todos los que trabajan, pues en este horario va a haber unas sorpresas geniales que no se pueden perder aquí todos los lunes de buenas con Miguel en la 99. Pero mientras tanto seguimos con este tema que tiene que ver con la crisis de la edad. ¿La han vivido? ¿Saben de qué les hablamos o no? Hola, hola.
1: Hey, hey, hey. Good morning.
0: Good morning. ¿Quién anda por aquí? ¿Qué pasó, productor? ¿No? ¿No jaló? ¿Qué pasó? ¿No me estás escuchando, productor, o qué? Sí.
1: Yo creo que con todo el respecto al tema, es parte de nuestro cuerpo. Yo creo que vamos evolucionando. Es como de la infancia a la juventud que sientes esos síntomas de, bueno, te duelen los huesos porque estás creciendo, el cambio de voz. Yo siento que para pasar a la adultez es algo similar.
0: Okay.
1: El cuerpo va evolucionando y va, se tiene que acostumbrar a nuevos cambios. Entonces es parte del sistema, ¿no? De nuestra vida. Entonces yo creo que es más eso que las crisis, ¿no? Le llamamos crisis porque son cambios que está haciendo nuestro cuerpo. Mi nombre es César, tengo 49 años. Saludos, Mike.
0: A los 49 y en tu moto, ¿no? Porque ahí como que se escuchaba el... ¡Dale de comer a esa moto, por favor! Como que tiene hambre, caray. Hazle una afinadita también. Uno piensa que luego cuando ya tiene moto, nah, es que con moto todo es más barato. No me preocupo por la gasolina, no me preocupo por nada. Pero a ver, no le dan el servicio igual que los autos. Y luego por eso se les andan quedando ahí o se les andan descomponiendo. ¿Cuándo le han dado el servicio a su moto? A ver, igual que con los autos, yo creo que no se los dan. ¿Verdad? Fingen demencia. Tengan cuidado con sus motos también, por favor. Porque luego veo ahí algunos varados y digo, ay, seguramente no le hiciste servicio, brother. Porque piensas que la moto es indestructible, pero no. Hay que darle servicios a nuestras motos y a nuestros autos. 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
2: Son las 10 con 23 minutos.
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0: Let Her Go de Passenger. Una rola que tenía un ratote que no escuchábamos, pero ustedes la pidieron a través del 777-499-1991. 10:34, ¿qué nos dicen de este tema el día de hoy? ¿Cuántos años tienes? Y cuéntanos si ya tuviste tu primera crisis por la edad. Manda un mensaje de voz al 777-499-1991. Hola, hola. Hello. ¿No te he enviado nada? ¿En serio? Me quedé entonces por enviártelo. Ahí te va ahora sí, productor. Recuerden que estamos a través del 777-499-1991 y estamos pues hoy explorando este tema de las crisis por la edad. Y no se les olvide, nos tienen que decir su edad, ¿eh? Por favor, sí, para sí, que sí. podamos
1: Buenos
0: checar.
1: Días, Mike. Pues mira, respecto al tema, no es como crisis, más bien es una fase, ¿no? Es un proceso de adaptarnos a nuestra edad, pero siempre con buena actitud, buena energía. Yo cumplí los 40 este año. La verdad no es mucho el cambio físico, uh-huh. más bien a veces nos pega un poco lo emocional, lo mental, pero pues con buena actitud, te vuelvo a repetir, y siempre haciendo ejercicio, una buena alimentación. Creo que más que crisis, pues es un nuevo comienzo, ¿no? Más con más madurez, con más experiencia y pues siempre buscando nuestra felicidad personal. Excelente día, Mike. Ojalá me pueda ganar unos boletos si tienes para Acuario Michin. Saludos.
0: Sí, pero no me dijiste tu edad. No me dijiste tu edad y ahí ya por eso no ganaste tus boletos. 777-499-1991. Cuéntanos acerca del crisis, de la crisis de la edad en un mensaje de voz. Y cuéntanos y dinos, por supuesto, tu edad para que puedas participar con nosotros el día de hoy.

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0: Fon a las 10 de la mañana, ya con 48 minutos en la ciudad de la eterna primavera. Gracias por seguir con nosotros. De buenas con Miguel aquí en la 99, comentando pues este tema que traemos el día de hoy, que tiene que ver con la edad, pero además con esta supuesta crisis de la edad que seguramente a lo mejor tú ya viviste o no te ha tocado vivirla. Cuéntanos, no se te olvide decirnos qué edad tienes y si tú ya has pasado a lo mejor por esta llamada crisis de la edad. Y si fue así, ¿cuántos años tenías cuando esto sucedió?
1: Hey, hey, hey. Buen día, Mike. Yo estoy escuchando la 99. Y bueno, en mi opinión, la crisis de la edad es solamente un número. Yo tengo 43 años. Uh-huh. Depende cómo se mantenga uno mental y físicamente. Tiene que ver, a pesar de que yo tengo un hijo ya de 19 años y okay, ya anda pues en la fiesta, en el trabajo y todo. Y a veces uno dice, ay, como escuchaba ahí algunos, ¿no? Dice, ¿qué tal si ya soy abuelo? Y eso no me preocupa. Más que nada es cómo te mantengas. Me mantengo haciendo deporte, jugando, saliendo a correr.
0: ¡Órale! Muy bien.
1: Mentalmente, pues, preparado. Hay que asumir y respetar, pues, que vamos creciendo. Pero veo gente, amigos, familiares de más de 60 años que igual si se conservan sanamente y mentalmente bien, pueden hacer todas sus actividades y disfrutan inclusive su jubilación, su vejez, ¿no? Entonces ese es el ideal para mí, seguir adelante y disfrutar cada etapa y seguir pleno, ¿no? Gracias, okay. Y espero poder ganar experiencias 99, uh-huh. Boletos si tienes para Aquarium Chin, gracias.
0: Ok, ¿qué tal? Pero entonces no has vivido ninguna crisis precisamente por hacer este tipo de actividades, el hecho de hacer deporte, de distraerte y también de mantenerte pues activo. De esa forma tal vez lo has evitado. ¿Nunca te ha tocado vivir precisamente una crisis de la edad? ¿O igual cuando pensabas que ibas a estar en esa crisis fue cuando reaccionaste así o te preparaste? Y no nos dijiste tu edad, recuerden, necesitamos saber su edad, ¿o sí nos dijo? Sí, ¿verdad? Sí lo dijo. Ahorita lo checamos, pero a ver qué más nos dicen respecto a este tema el día de hoy a las 10 de la mañana ya con 50 minutos. ¿Existe la crisis de la edad? ¿Cuántos años tienes?
2: Hey, Mike, buenos días.
0: Buenos días.
2: Como siempre escuchando mi estación favorita, la 99.
0: Yes.
2: Tengo, o más bien, cumplí 35 años el día de ayer.
0: 35, perfecto.
2: Y fui el día domingo a celebrar mi cumpleaños a Six Flags México.
0: ¡Órale!
2: Y no he tenido una crisis como tal, pero ajá, ayer me di cuenta, bueno, más bien el domingo me di cuenta que estando formada bastante tiempo, me empezó a doler la rodilla. Entonces yo creo que eso es una consecuencia ya de la edad.
0: Ok.
2: Espero que me puedas regalar boletos para el Acuario Michin. Bye.
0: Oye, pero prácticamente esa no es una crisis de la edad. Esa es como una señal fisiológica o física, más bien, de la edad que tienes. Pero no es una crisis. Una crisis de la edad tiene que ver con no sentirte satisfecho, con no saber qué hacer, con que he logrado todo, no lo he logrado. Pues una crisis existencial o emocional. A eso nos referimos prácticamente. Por aquí nos dicen, las crisis creo que son cada década. ¿Será que cada década? ¿Pero quién dijo que cada década? Una reflexión detenidamente, aprender de los errores rápidamente y seguir firmes y adelante. Bueno, lo dice alguien que ¿cuántos años tienes? Dinos, por favor, porque queremos aprender y cómo se le hace. Además, ¿quién dice que cada 10 años se tiene que vivir una crisis? Yo digo que no. ¿O ustedes qué opinan? ¿O no existen las crisis por la edad?
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0: 10 de la mañana con 58 minutos, Ginza de J Balvin. ¿Qué nos dicen con este tema del día de hoy? Queremos escucharlos, aquí te escuchamos, aquí queremos saber si hay crisis o no hay crisis de la edad, además de la crisis económica que vivimos, caray. Ese será
1: hola, otro tema.
0: Mike,
1: buen día.
0: Para otro día.
1: ¿Cómo estás?
0: Muy bien, gracias.
1: Yo creo que sí existen las crisis de la edad.
0: Ok.
1: Porque yo, por ejemplo, tengo 35 años, ya estoy rasguñando los 36. Y yo en su momento, chavita, 18, 19, 20 años, fui súper fiestera. Me encantaba salir, me encantaba bailar, me encantaba el reggaetón de aquellos tiempos y lo disfrutaba muchísimo. Sin embargo, el día de hoy ya realmente escucho música y pues no es que me espante, pero creo que ya hay cosas que yo no apruebo, ¿no? Hay cosas que prefiero evitar o sí me siento de pronto muy señora en el plan de prefiero evitar ciertos artistas, prefiero evitar cierto tipo de música que veo que a gran parte de la sociedad le encanta y pues yo prefiero aislarme de ese punto. Uh-huh. Y incluso pues mis amigos, mi pareja, de pronto me dicen es que no exageres, no inventes.
0: Órale.
1: Pero sí siento que hay cosas respecto a la fiesta que pues ya no muy me gustan.
0: Okay.
1: Ahora sí yo me siento como mi mamá cuando me tocaba a mí salir a divertirme. Espero estés bien, ese es mi punto de vista.
0: Órale, qué peculiar, ¿no? De plano hacerlo después de haber tenido tanta fiesta. Es que uno ya queda como, ya, mírame, a mí qué me vas a platicar. Yo llegaba a las 6 de la mañana y al otro día volví a salir. Y al otro día volví a salir. Salía 4 veces a la semana. No como la chaviza del día de hoy, ¿no? Es que lo vivido, ¿quién no lo quita? Ya tenemos esa experiencia, ya nos la pasamos muy bien, disfrutamos y seguimos añorando esos recuerdos. A lo mejor hoy en día ya no coincidimos, obviamente, en gustos musicales o demás actividades que realizan las nuevas generaciones, porque pues no, ya no vamos como de acuerdo con eso. No es que no nos gusten o no estemos de acuerdo, simplemente pensamos que el tiempo de diversión o entretenimiento ya pasó. Ahora es otra forma, otra etapa para disfrutar la vida de una manera distinta. No podríamos seguir echando fiesta toda la vida, ¿o sí? Digo, de repente sí puede haber una excepción de irte a un concierto, un festival, a una fiesta y ya. Dices, ah, estuvo genial, recordé mis buenos tiempos o me la pasé muy, muy, muy bien. Pero no es para hacerlo también.

cada 8 días o cada 15 días o como salíamos antes. A lo mejor ya estamos, y no es que a lo mejor, ya estamos en otra etapa precisamente de nuestra vida, que tampoco nos reduce no hacer cosas de repente que hacen también las nuevas generaciones, ¿eh? De repente yo me he sentido un poco raro en las carreras, porque la mayoría de los runners es gente joven, es gente como de los 20 a los 30, 35, y llega alguien como de 40, 45, y entonces, ¡ay! Como que dicen, ¿qué pasó? ¿Qué pasó, tío? Es que vengo acompañando a mis sobrinos o algo por el estilo, pero se puede sentir uno incómodo. Pero, pues tú te la estás pasando bien, ¿quieres hacer la actividad? Pues hazla y pásatela bien.

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1: Son las 11:02.
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0: Release the pressure. 11 de la mañana con 9 minutos. Tenemos en ese momento 26 grados centígrados en la ciudad de la eterna primavera. Esperamos una máxima de 30 el día de hoy. Y seguimos hablando de la crisis de la edad. ¿Cuántos años tienes? ¿Has tenido alguna crisis por la edad? Porque llega un momento en la vida en que uno deja de contar los años y empieza a contar también los dolores, pero ese tipo de crisis no, porque los dolores, pues bueno, aparecen inclusive hasta edades más tempranas actualmente, desafortunadamente, ¿no? Pero ¿qué pasa cuando a lo mejor dices, es que ya no sé qué voy a hacer, ya tengo 40, ya tengo 30 y no he logrado lo que quería, no tengo una casa, no tengo un auto, no tengo pareja, no tengo, no sé, un trabajo estable, un trabajo que me guste? No soy feliz actualmente. Esta es la crisis que nos referimos como tal. Inclusive tienes problemas, a lo mejor con tu pareja, si es que eres una persona que está en matrimonio y vienen a sufrir algún tipo de crisis porque pues, a lo mejor ya te hartaste de él o de ella, o ya no te toma en cuenta o no te presta la atención, o tú de plano dices, no, es que ya no me enamoras, ya no. Y le empiezas a poner ojos en otra persona más y dices, es que es la crisis por la edad. ¿Será cierto? ¿Estás buscando un segundo aire o tercer aire? Les digo que hay muchos factores en este sentido de la crisis de la edad. Pero realmente existe o no lo creamos nosotros y ya de repente vemos algún tipo de señal como esta y decimos, es que ya es la crisis de la edad.
1: Hola, Mike, pues mira, a mí sí me dio la crisis de los 40 años. Este año cumplí 40 años. Uh-huh. Y desde hace un año inicié terapia psicológica justo porque, pues, inicié con síntomas de ansiedad, culpa. Pues porque uno vive complaciendo, ¿no?, a nuestras familias, a los demás, a nuestros hijos.
0: Sí.
1: Y entonces empieza uno a cuestionarse, ¿no? A mí lo que me pasó es que me empecé a preguntar que quién era yo más allá de esos roles, ¿no? Entonces, pues a veces se pregunta uno si realmente uno está contento y feliz con las metas cumplidas, ¿no? O las que estamos trabajando, ¿no? Vienen los cambios hormonales, la falta de sueño, el ánimo y la energía también cambian, ¿no?
0: Sí.
1: Y pues a mí me pasa hoy por hoy que ya no busca uno ni la aprobación ni la validación de nadie más que la de uno mismo, ¿no? Entonces, a mí sí me pasó la crisis de los 40 años. Hoy tengo 40 años, pero pues con ayuda de la terapeuta, pues va uno comprendiendo, ¿no? Aceptando la crisis que uno cruza, ya sea de los 30 a los 40 o cuando uno llega a los 40. Okay. Saludos, Mike. Espero que me puedas regalar boletos para el Acuario Michin, por favor.
0: Muchas gracias por compartir con nosotros, ¿eh? Excelente ese tema que nos das, porque la mayoría no buscamos ayuda. Alguien nos tiene que escuchar, alguien tiene que también prestarnos esa atención y nosotros muchas veces lo dejamos de lado. No, yo no necesito este tipo de ayuda y créanme que es súper importante, sobre todo por este tema como lo planteas, donde ya tú te estás eligiendo a ti misma sobre los demás, ¿no? Algo como lo que dice Sam Blues con esto que se llama Elígete. Para ti y para todas las que decidieron ya elegirse el día de hoy, primero que todo.

0: Eso fue King a las 11 de la mañana con 19 minutos. Estamos hablando de la crisis de la edad. Le mandamos saludos a Rulo hasta Creta Rock, que dice: para mí la crisis más bien de la edad tiene que ver con lo que no hiciste cuando lo debías haber hecho y tenías la oportunidad. Por ahí va, por ahí va. Es que nos creamos este tipo de expectativas o nos vendieron ese tipo de expectativas respecto a lo que teníamos que lograr. Está el clásico, es que yo a los 30 o cuando tenga 30, yo ya debo de tener un coche y un trabajo en el que me voy a quedar toda la vida, ¿no? Ya debo tener como mi futuro asegurado, por decirlo. Ya debo haberme casado, ya debo tener hijos y ya tienen que ir a la primaria, a la secundaria. O sea, yo a los 30, 40 ya debo de estar realizado. Pero, ¡oh! ¿Qué pasa si esto que te decían cuando eras más joven no lo has cumplido? Ahora que tienes los 30, los 40, es cuando puede tal vez venir un poquito de esta crisis por la edad. Porque no lograste a los 30 o 40 aquello que según tú o las demás personas, inclusive tu familia, te habían dicho que tenías que haber hecho. Por ahí también viene la crisis de la edad.
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2: Son las 11 con 21 minutos.
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0: Vamos a donde está el Promóvil 99. Adelante.
1: Tú y yo somos uno mismo de Timbiriche, algo de los 80 para todos aquellos chavorrucos que también están ahorita en la oficina escuchando la 99 de Buenas con Miguel.
2: ¡Me encanta!
1: A mí también me encanta, muchísimas gracias por pedirla y le mando muchos saludos también a toda la gente que está en sus negocios. Repórtense al 777-499-1991 en donde nos están ustedes escuchando. 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Pues bueno, estamos en septiembre y hay ya pues algunas canciones que se hacen tendencia cada mes de septiembre. Una de ellas es este clásico de Earth, Wind & Fire que salió en el año de 1978. Échenle números, 1978, ni yo había nacido, imagínense. Pero bueno, esta icónica referencia, aunque la canción fue lanzada en noviembre de 1978, hace una referencia al 21 de septiembre, que hizo que la canción se volviera tradición cada año. Y con las redes sociales, pues mucho más. ¿Qué otra canción también se ha vuelto pues viral a partir de redes sociales en el mes de septiembre? Yo recuerdo esta y una más. Ahorita se las voy a poner también. ¿Y ustedes de cuál más se acuerdan? Escuchemos algo del 78 en pleno 2026.

0: Olivia Rodrigo, Drop Dead a las 11 de la mañana con 41 minutos. 11 con 41. Mike, no te preocupes, la edad solamente es un número. Sí, yo no me preocupo. Los que se preocupan son otros. A ver, ¿qué más nos dicen respecto a la crisis de la edad? Ya llegamos a varias conclusiones, escuchamos varios puntos de vista, ya casi hacia el final de lo que es el tema del día de hoy aquí, de Buenas con Miguel en la 99. Escuchemos qué más nos dicen.
1: Hey, hey, hey, buen día, Mike.
0: Muy buenos días.
1: Yo estoy escuchando la 99 y bueno, en mi opinión, la crisis de la edad es solamente un número. Yo tengo 43 años. Uh-huh. Depende cómo se mantenga uno mental y físicamente. Ajá. Tiene que ver, a pesar de que yo tengo un hijo ya de 19 años y ya anda pues en la fiesta, en el trabajo y todo, y a veces uno dice, ay, como escuchaba ahí algunos, ¿no? Dice, ¿qué tal si ya soy abuelo? Y eso no, uh-huh, no me preocupa.
0: Okay.
1: Más que nada es cómo te mantengas. Me mantengo haciendo deporte, jugando, saliendo a correr, y mentalmente pues preparado. Hay que asumir y respetar pues que vamos creciendo, pero veo gente, amigos, familiares de más de 60 años que igual si se conservan sanamente y mentalmente bien, pueden hacer todas sus actividades y disfrutan inclusive su jubilación, su vejez, ¿no? Entonces ese es el ideal para mí. Seguir adelante y disfrutar cada etapa y seguir pleno, ¿no? Gracias y espero poder ganar Experiencias 99. Boletos si tienes para Acuario Michin. Gracias.
0: Creo, me dicen por aquí que ese ya había pasado, productor. Y creo que sí, ya se me hizo conocido. Gracias por compartir con nosotros. Pero bueno, ahorita envío otro más. No sé, algo pasó ahí en el enviarte lo que es este audio. Pero bueno, es otro punto de vista por si se lo perdieron ustedes respecto a lo que es la crisis de la edad. Hola Mike, te escuchamos en Carnicería La Peque en Lomas del Carril. Saludos para Juan y para Feli, que también están con nosotros. Saludos también para Angelina. Y dice, el mejor signo de la crisis de la edad es negar la edad que tienes. Ese puede ser un síntoma o que tienes una crisis de la edad cuando ya empiezas a negarla. Pero es que también decimos que solamente es un número, pero un número que significa muchas veces o algo muy bueno o algo muy malo. Depende cómo estés físicamente y cómo estés emocionalmente. Depende qué hayas hecho en esa edad o qué no hayas hecho. O sea, hay muchos factores. Por eso a lo mejor a veces se niega la edad. O a veces también lo que queremos es no crecer, no tener más edad. Esa es otra parte también que es una forma de decir, no, yo aquí me quiero ya quedar, yo ya no quiero avanzar más, no quiero crecer más. No sé qué pasa en nuestra mente que decimos, no, es que si tengo más años, podría suceder esto. O ya me van a considerar viejo, o me van a considerar ruco, o me van a considerar don o doña. O sea, hay muchos factores, de verdad. Créanme que es otro de esos temas que sí es importante que si ustedes tienen oportunidad de tratarlo con un especialista, de repente si se sienten pues así, de que no están contentos con la edad que tienen y lo que han logrado, de verdad busquen ayuda, porque es importante que alguien más los ayude, los guíe, e igual también los ponga en un balance perfecto para este momento de su vida. Y algo que nos va a ayudar, por supuesto, es transformarnos y consentirnos. 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

Don't Let Me Down. Mandamos saludos para nuestros amigos que nos escuchan de la estética Balsof en Altavista, con variedad de promociones. Gracias por escuchar la 99 y de Buenas con Miguel ahí en su estética. Pues les decíamos que hay canciones que representan a veces un mes, o que se han hecho virales a partir precisamente de las redes sociales, porque antes ahí existían, ¿no? Pero no precisamente las tocabas o las escuchabas en el mes en el cual menciona a lo mejor una parte de la canción, como es en este caso. Ya hace rato pusimos September de Edward and Fire, y ahora vamos a poner el 7 de septiembre de Mecano, que también se hace viral el día 7 de septiembre.

Mecano a las 11 de la mañana ya con 59 minutos. Vamos a mandar también saludos a nuestros amigos que nos escuchan desde el local de costuras en el mercado de Temisco. Gracias por sintonizar la 99 y de buenas con Miguel. Ya regresamos después de la pausa con lo que es los 90 en la 99. Su década favorita a continuación con la música y todo lo que tiene que ver con esa década, tanto en inglés como en español, rock, dance, lo que a ustedes les guste escuchar. A continuación pídanlo a través del 777-491-991. Y pasando a otro tema, hablando de temas ahora legales, estás a lo mejor en un tema legal y necesitas resolverlo ya sea civil, mercantil, hipotecario, familiar, pues te cuento de nuestros amigos de Navarrete Abogados, donde vas a encontrar el respaldo de expertos, un equipo comprometido con brindarte soluciones claras, confiables y eficaces para la defensa de tus intereses. 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
1: Hola, ¿qué tal? Yo soy Víctor Manuel Romano, le saludo de nueva cuenta y le presento la actualización informativa de Diario de Morelos. El Congreso de la entidad clausuró ayer 31 de agosto los trabajos de la Diputación Permanente del segundo periodo de recesos del segundo año legislativo, tras dar entrada a 5 iniciativas que presentó la gobernadora Margarita González Arabia, que fueron turnadas a comisiones para su análisis y dictamen, informó el Poder Legislativo local. Más de 13.000 estudiantes de Morelos recibirán la tarjeta del Pase Olín a partir del 2 de septiembre, mediante jornadas en universidades y tecnológicos, informó el INPAJOVEN. Este apoyo busca reducir gastos de transporte y favorecer la permanencia escolar. El viaje a España de 5 magistrados del Tribunal Superior de Justicia del 26 de octubre al 6 de noviembre, con licencia con goce de sueldo, deberá estar sujeto a la comprobación de gastos y rendición de cuentas si implica recursos públicos, consideró el presidente del Congreso de Morelos, Isaac Pimentel Mejía. Esta es toda la información al momento. Le invito a que en punto de la 1 de la tarde sintonice aquí en la 99 a mi compañero Salvador Valora. Mientras tanto, que tengan todos un excelente mediodía.
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3: Son las 12:02.
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De un disco llamado Bigger, Better, Faster, More del año 1992. Aquí está Linda Perry con Fernum Blondes y su llamado What's Up. Una canción generacional, sin duda cada vez que escuchas esta canción, que fue lanzada en 1993, aunque el disco fue pues lanzado en 1992, esta canción despegó precisamente en el año 1993 y se convirtió en un himno para una generación. Cada vez que escuchamos esta canción de Fernum Blondes de Linda Perry, la verdad es que nos recuerda mucho también la moda de la época de los 90 y esta moda en específico que utilizaba una especie como de gorra o sombrero Linda Perry, que se hizo muy muy viral. Si ahora decimos viral, pero antes era pues algo que se convirtió en moda y pues muchas utilizaban por allá en la época del 93, inclusive durante la década de los 90. ¿Se acuerdan ustedes? Seguimos en los 90, en la 99, y ahora nos vamos con esto de Green Day llamado Basket Case, también del año 1993. Gran año para la música, ¿eh?

0: Como les había dicho, año también 1993, la canción Runaway Train de Saul Simon del disco Gravy Dancers Union. Esta canción no solamente alcanzó el éxito comercial masivo y además también ganó el Grammy a Mejor Canción de Rock en el año 1994 y se convirtió en todo un fenómeno social sin precedentes. De hecho, el mensaje escrito por Dave Pirner, la letra aborda pues la depresión severa, la desesperanza que se está viviendo y la sensación de estar pues perdido sin encontrar una salida. Eso que más o menos hablábamos hace ratito en cuanto a la crisis de la edad, pues esta canción la representa bastante bien. A lo mejor tú no lo sabías y la andabas cantando o te gusta mucho y no sabías que estás cantando una canción de desesperanza y de tener hasta una depresión o encontrarte sin un camino al cual seguir en ese momento en tu vida. Fíjense que también este video fue un proyecto que funcionó con fotografías de historias de niños y jóvenes que estaban desaparecidos en la vida real. Gracias a la rotación masiva en MTV, donde precisamente en el video se mostraban estas fotos, la campaña ayudó a localizar y reunir a familias a más de 20 jóvenes de distintos países. Gracias a este video con esta canción de Runaway Train de Saul Simon. 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
3: Son las 12 con 22 minutos.
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0: Café Tacuba. Y cómo no, las flores en esta temporada yo creo que también lucen muchísimo. Mañana me vas a platicar acerca de las flores, pero después de escuchar las flores de Café Tacuba, tengo y me surgió una pregunta mañanera para, pues, este mes de septiembre. Y hablando del mes de septiembre, a prepararse para celebrar a México como nunca. 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

0: De Luis Miguel a las 12 del día, ya con 54 minutos. Gracias por compartir con nosotros los 90 en la 99. Platíquenos si ustedes nos están escuchando a través de nuestra app de la 99 y está funcionando bien. No han tenido ningún tipo de falla o problema de que de repente se les vaya la señal. Nos dicen, por favor, a través del 777-491-991 si nos escuchas a través de nuestra app de la 99, porque hay aquí algunos usuarios, algunos radioescuchas que nos están diciendo que de repente, pues como que se desconecta. ¿Qué pasó ahí? A lo mejor tienen que actualizar también su app de la 99. ¿Cómo lo pueden hacer? Van precisamente al App Store o la Play Store, buscan nuevamente la 99.1 y le dan actualizar para que tengan la versión más reciente. Si es que a lo mejor no han tenido pues la última versión que tenemos en nuestra app, se va actualizando cada determinado tiempo. Y en ocasiones, si de repente se desconecta, puede ser esa la situación, que no tengan actualizada su app de la 99. Así que vayan a la App Store o Play Store, nos buscan como la 99.1 Cuernavaca, le dan nuevamente bajar, ya como la tienen instalada solamente se actualiza, ¿sale? Háganlo por favor y díganos a través del 777-491-991 cómo está funcionando su app. Y yo me despido entre tanto, regreso mañana 5:30 de la mañana de Buenas con Miguel. Sí, lo sé, quisiéramos más de Buenas con Miguel, ¿verdad? Hasta las 2 de la tarde, a la hora de irnos a comer tal vez. Pero bueno, es lo que hay. Así que nos tenemos que ir, pero mañana regresamos a las 5:30 de la mañana aquí en la 99, tu estación favorita en Morelos.
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3: Es la 1 en punto.
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10: Martes 1 de septiembre de 2026. La temperatura actual en Cuernavaca es de 27 grados. Es la 1 de la tarde en punto. El equipo de producción y noticias está listo con la información.
5: Desde la redacción de Diario de Morelos, estos son los avances.
10: Inicia el Congreso de Morelos, el primer periodo ordinario de sesiones del tercer año constitucional. En la sesión inaugural, los diputados adelantan que discutirán más iniciativas para modernizar el transporte público en Morelos. Suman más de 990 intervenciones, 290 intervenciones periciales tras la fuga de gas LP en la colonia Las Granjas. La Fiscalía General de la República intervino para complementar las investigaciones. En conjunto con la Fiscalía de Morelos, emitirán el dictamen de la causa del siniestro.

0: Imparable el robo de autos aquí en la capital. Despojaron a un conductor de su camioneta sobre Avenida 10 de Abril. Con pistola en mano, delincuentes obligaron a los tripulantes a entregar la unidad. Incendian negocio de uñas en Ciudad Chapultepec, de aquí de Cuernavaca. Cámaras de seguridad captaron a un hombre y a una mujer rociando gasolina y prenderle fuego. La propietaria niega haber recibido amenazas de extorsión. Bajan homicidios dolosos durante el último mes aquí en la entidad. Agosto cerró con 66 asesinatos, 20 menos que julio. Entre las víctimas hubo 7 mujeres, una ayudante municipal y un elemento de la policía montada. Dos accidentes en las últimas horas aquí en la zona metropolitana. Una carambola en Avenida Vicente Guerrero, a la altura del extinto Casino de la Selva. Al menos 3 vehículos involucrados y un par de motociclistas que se accidentaron en el Paso Express.
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0: Señoras y señores, jóvenes de la 99, gracias por permanecer en sintonía con nosotros. Iniciamos este espacio informativo, retomamos lo más relevante ocurrido hasta este momento aquí en el estado. Soy Salvador Valora y estaremos muy al pendiente de sus mensajes que nos hagan llegar al 777-499-1991, es el WhatsApp de cabina. Mis compañeros de redacción también al tanto de sus mensajes, fotografías y videos que nos comparten a través del número de denuncia ciudadana 777-184-7185, 184-7185, disponible los 365 días, las 24 horas. Desde luego que este material se comparte a través de nuestras plataformas digitales, en las redes sociales de Diario de Morelos, ahí las encuentran, pero también el minuto a minuto de lo que ocurre en el estado, en el país y más allá de las fronteras, lo que ocurre en materia política, en economía, en finanzas, tendencias, accidentes, todo esto, por supuesto, a través de nuestras redes sociales. Muchísimas gracias por estar al tanto y compartir, reaccionar y comentar estas publicaciones. Desde luego, la invitación para que sigan muy al pendiente también de la información que se comparte en diariodemorelos.com. Somos la multiplataforma de medios que comunica a Morelos.
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0: Mi compañero Jesús Colín en la línea telefónica con el reporte actualizado. Chucho, ¿alguna novedad? Te escuchamos atentos. ¿Cómo estás? Buena tarde.
1: Hola, ¿qué tal, Salvador? Muy buenas tardes. Nos encontramos precisamente en estos momentos sobre la colonia Plan de Ayala, circulando ya sobre lo que es la avenida Progreso con dirección hacia el Ejército Libertador. Te podemos informar que precisamente ahí sobre la avenida de Ejército Libertador, ya a la altura de la colonia Gabriel Tepepa, bastante vehículo ya circulando por la zona y por obvias razones, por las salidas escolares. Ahorita se está empezando a congestionar ese tramo de la colonia Gabriel Tepepa entre la calle 10 de Abril y precisamente la avenida Mendoza Palma. En este tramo, pues, ya bastantes vehículos circulando por la zona y esto genera conflicto vial en la bajada hacia el Seguro Social y hacia el centro de la ciudad de Cuautla. También la calle Camacho y Molina con bastantes vehículos circulando por la zona, obviamente con dirección hacia la avenida Gabriel Tepepa y también hacia la Glorieta del Niño Artillero. Todo este tramo de lo que es la parte ya de la colonia Centro, bastantes unidades ya en el lugar y obviamente el congestionamiento pues cotidiano de lo que es la calle Máximo Bravo, Ejército Americano y obviamente también hacia 2 de Mayo. También en la parte de lo que es la colonia Emiliano Zapata, en la avenida Insurgentes, bastantes vehículos circulando por la zona, también sobre la calle de Sureño Carranza para incorporarse a esa batalla 19 de febrero, a tomar pues sus precauciones porque todos estos tramos de la ciudad bastante congestionados por la circulación. También en la esquina de la avenida Huesca y Progreso, también bastantes madres de familia que llevan a sus niños a la escuela o que vienen de regreso, notamos que la gran mayoría sin casco y pues obviamente el crucero precisamente de Progreso y avenida Huesca con bastante peligro, bastante riesgo para aquellos que circulan por ahí, a disminuir pues la velocidad, sobre todo aquellos que circulen con dirección precisamente de Progreso hacia lo que es la zona centro de la ciudad de Cuautla. Y ya por último, allá en el tramo de la zona sur, muy cerca del rastro municipal, también ya las unidades de vialidad apoyando precisamente para agilizar la circulación, porque recordemos que la avenida Constituyentes se congestiona bastante y pues esto genera tráfico en la zona. Salvador, el reporte, buenas tardes.
0: Muy oportuno, como siempre, gracias Jesús por la información desde la zona oriente. Aquí en la zona metropolitana, tránsito lento sobre la avenida Plan de Ayala, desde el entronque de la autopista, el Instituto Mexicano del Seguro Social, la Glorieta de la Luna, la Glorieta Chapultepec, también la avenida Cuauhtémoc, con carga vehicular prácticamente hasta el entronque o el cruce con avenida Teopanzolco. Plan de Ayala prácticamente con tránsito muy pero muy lento hasta la zona de Leandro Valle, para que lo tomen en cuenta quienes circulan en esta zona. La calle de Pericón en la colonia El Mirabal también con tránsito lento por la zona escolar. Avenida Morelos en el centro de la ciudad de Cuernavaca también con tránsito lento desde la calle Hidalgo, Abasolo Hidalgo, pasando por Degollado, se libera un poco más arriba de El Calvario. Y también en la parte norte, recuerden que avenida Emiliano Zapata sigue cerrada por la feria de Tlaltenango, esto también genera congestionamiento vehicular y colapsa las vías alternas que se han habilitado como calzada de los Reyes y la parte norte de Cuernavaca. Tómenlo en cuenta, salgan con tiempo y por supuesto moderen su velocidad. No todos iniciaron clases el día de ayer. Hay planteles educativos afectados por un paro laboral por trabajadores de nivel media superior de los DGTIS, de la Dirección General de Educación Tecnológica, Industrial y de Servicios. Desde ayer decidieron realizar este paro de labores, suspender actividades hasta en tanto no haya una respuesta de las autoridades federales por adeudos que tienen con ellos, adeudos en prestaciones y en salarios. Escuchamos el siguiente reporte.
2: Este lunes 31 de agosto, trabajadores de la DGTI iniciaron un paro laboral indefinido en Morelos ante la falta de pagos de diversas prestaciones y la ausencia de respuestas a sus demandas laborales. La suspensión afecta a 25 planteles de educación media superior y, de acuerdo con los trabajadores, a más de 20.000 estudiantes en todo el estado. Entre las principales exigencias están los pagos pendientes por gratificación de jubilación, estímulos por años de servicio, invalidez, defunción y gastos funerarios, además de apoyos para lentes, aparatos auditivos y canasta maternal. Los trabajadores también reclaman la basificación de personal, asignación de horas adicionales, compactación de plazas y regularización de docentes. Aldo Francisco Pérez Rendón, representante sindical, señaló que decidieron suspender actividades ante la falta de soluciones y pidió instalar de inmediato una mesa de diálogo con las autoridades. Mientras tanto, miles de estudiantes permanecen sin clases y los trabajadores advirtieron que mantendrán el paro hasta obtener respuestas concretas y fechas para resolver sus demandas.
0: La nota principal hoy en Diario de Morelos, que pueden consultar en las páginas impresas y en diariodemorelos.com. Iniciaron las ceremonias cívicas con motivo del mes patrio. Esta mañana el titular de la Secretaría de Gobierno encabezó este acto desde Plaza General Emiliano Zapata, aquí en Cuernavaca. Mi compañera Marcela García, muy al pendiente desde temprano. Marce, te escuchamos atentos. ¿Cómo estás? Muy buenas tardes.
3: Gracias, Salvador. Muy buenas tardes. Te saludo con gusto a ti, a la audiencia. Pues así es, honrar a quienes dieron patria exige actuar con honestidad, privilegiar el diálogo y procurar que la justicia, la paz y el bienestar lleguen a todas las comunidades de Morelos. Así lo afirmó Edgar Maldonado Ceballos, secretario de Gobierno, al iniciar las actividades por el 216 aniversario de la Independencia de México. Durante el izamiento de la bandera en Plaza General Emiliano Zapata Salazar, el funcionario aseguró que el patriotismo no debe limitarse a aportar los colores nacionales, entonar el himno nacional o recordar a los protagonistas de la independencia. El verdadero patriotismo se demuestra siendo mejores mexicanos, así lo expresó, al tiempo de señalar que también implica trabajar con honestidad, cuidar a las familias, servir a las comunidades y educar con respeto, debido a que la construcción de la paz comienza desde los hogares. En representación de la gobernadora Margarita González Saravia, Maldonado Ceballos destacó que quienes forman parte del gobierno deben tener presente que la autoridad no representa un privilegio, sino pues un encargo otorgado por el pueblo. Por ello es que convocó a los servidores públicos e instituciones a mantener el diálogo, construir acuerdos y trabajar para que la justicia, la paz y el bienestar alcancen a toda la población. Ante representantes de los poderes legislativo y judicial, Fuerzas Armadas y autoridades municipales, recordó que la además de la participación de Morelos en la lucha insurgente, particularmente la resistencia de Cuautla durante más de 70 días frente al ejército realista. Maldonado Ceballos sostuvo que los ideales de libertad, justicia, dignidad y soberanía mantienen plena vigilancia, por lo que llamó a conmemorar el mes patrio no solamente con palabras, sino con unidad, responsabilidad y trabajo. Hasta aquí mi reporte. Buena tarde.
0: Gracias, Marcela. Regresamos contigo un poco más adelante. De esta manera y hasta el próximo 16 de septiembre habrá una programación institucional de actos cívicos, de honores a la bandera en la Plaza General Emiliano Zapata, aquí en el centro de Cuernavaca, con la participación de los distintos poderes, representantes de los tres poderes del estado y dependencias de gobierno. Vamos con mi compañero Salvador Rosas. Él se encuentra también en la línea telefónica. Hay municipios que incumplieron con la entrega de información sobre sus plantillas del personal, jubilados. Es una obligación, así lo establece la ley. Tocayo, te escuchamos. ¿Cómo estás? Buena tarde.
4: ¿Qué tal, Tocayo? Muy buenas tardes a ti y a la audiencia. Te informo que 13 municipios, como tú muy bien lo comentas, 13 municipios del estado incumplieron con la entrega de información de sus plantillas de personal, personal activo, así como jubilados y pensionados correspondiente al primer semestre de este 2026. Esto pese a los requerimientos de la Secretaría de Administración y Finanzas para integrar el Registro Estatal de Pensiones. Así se dio a conocer en una publicación realizada en el periódico oficial Tierra y Libertad. Entre los municipios que incumplieron se encuentran Atlatlaucan, Jantetelco, Conacatepec, Temuac, Tepalcingo, Tetela del Volcán, Tlalnepantla, Xosocotla, Zacatepec y Zacualpan de Amilpas, entre otros, para sumar un total de 13 ayuntamientos señalados en el aviso publicado el 31 de agosto. La dependencia estatal recordó que el artículo 57 de la Ley del Servicio Civil del Estado de Morelos, como tú lo comentaste al principio, obliga a los entes públicos a entregar información semestral sobre trabajadores activos, jubilados y pensionados. Los datos debieron presentarse en el mes de julio y bueno, pues bueno, esto fue una falta que realizaron estos 13 municipios del estado, por lo que ahora se hace un exhorto a que entreguen la información o si no, pues bueno, tendrán sanciones administrativas. Este es el reporte, Tocayo. Muy buenas tardes.
0: Gracias, Salvador. Regresamos contigo un poco más adelante. Hay un programa que están poniendo en marcha aquí en el estado para impulsar el turismo. Desde luego ofrecer viajes gratuitos para conocer museos, zonas arqueológicas, parques, reservas naturales. ¿De qué se trata? Mi compañera Alfa Peñalosa en la línea telefónica con la información. Alfa, te escuchamos. ¿Cómo estás? Buena tarde.
5: Hola, ¿qué tal, Salvador? Muy buenas tardes, te saludo con mucho gusto y a todo el auditorio que nos escucha el día de hoy. Bueno, contarte que el gobierno del estado de Morelos pondrá en marcha durante este 2026 el programa El Turismo que nos une. Esto con el objetivo de acercar los atractivos turísticos del estado a personas en situación vulnerable que por razones económicas o sociales tienen dificultades para acceder a actividades recreativas. Y bueno, de acuerdo con las reglas de operación que fueron publicadas en el periódico oficial Tierra y Libertad, el programa contempla beneficiar hasta 40,000 personas, principalmente habitantes de zonas de atención prioritaria, localidades con alto o muy alto grado de marginación y grupos en situación de vulnerabilidad. Las experiencias serán totalmente gratuitas y tendrán una duración máxima de un día e incluirán transporte de ida y de regreso, acceso a los atractivos y actividades recreativas, culturales, educativas, deportivas o ambientales. Los recorridos, como bien platicas, podrán realizarse en espacios naturales, sitios históricos, zonas arqueológicas, museos, parques y centros recreativos. Este programa va a contar con un presupuesto de 500,000 pesos para este año 2026 y busca atender problemáticas como la falta de recursos para acceder al turismo, barreras de accesibilidad, aislamiento social y falta de espacios para la recreación. También pretende fortalecer el vínculo de las comunidades con el patrimonio histórico, cultural, gastronómico y natural de Morelos. Y bueno, pues podrán participar residentes del estado que cumplan con los criterios establecidos y los adultos deberán presentar una identificación oficial vigente, comprobante de domicilio con una antigüedad no mayor de 3 meses. Este registro va a ser completamente gratuito y va a ser en línea a través del sistema de registro electrónico de la Secretaría de Turismo. Los interesados deben contar con la llave MX y presentar toda su documentación requerida en formato PDF. Y pues aclarar que la inscripción pues no garantiza un lugar debido a que un comité dictaminador pues va a evaluar las solicitudes con base en su condición de vulnerabilidad y el cumplimiento de los requisitos, el presupuesto y además de los espacios disponibles. Finalmente, pues decirte, Salvador, que las personas que sean seleccionadas van a recibir un mensaje por WhatsApp sobre la información con la información sobre el lugar, la fecha y la hora del recorrido. Este programa tendrá vigencia solamente durante 2026 y está sujeto a disponibilidad presupuestal y a la programación de las actividades. Hasta aquí mi reporte, Salvador. Muy buenas tardes.
0: Gracias, Alfa. Vamos a regresar contigo un poco más adelante. 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Vamos a hacer la primera pausa, pero tenemos más información.
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9: Es la 1:20.
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0: Gracias por sus comentarios, sus mensajes que nos hacen llegar a través de nuestras plataformas digitales. Si hubo un accidente hoy por la mañana, bueno, después del mediodía, sobre la avenida Vicente Guerrero, antes de llegar a Plaza Cuernavaca, tres vehículos involucrados, y esto es lo que también colapsó la circulación vehicular en este punto de la ciudad capital de Morelos, Vicente Guerrero, a la altura del extinto Casino de la Selva, un crucero muy peligroso porque no opera ningún semáforo. Gracias por preguntar y estamos al pendiente. Bueno, en el tema de las granjas, hoy el fiscal de Morelos, Fernando Blumenkron, habló de las intervenciones que ha realizado la Fiscalía de Morelos, las intervenciones que incluso han contado con el apoyo de la Fiscalía General de la República. Están por entregar ya el dictamen para determinar qué fue lo que ocasionó el siniestro, la explosión o la fuga de gas de la unidad y la deflagración que causó estas afectaciones y ya cobró la vida de una persona. Escuchamos.
1: Más de 290 intervenciones periciales forman parte de la investigación para determinar qué provocó la explosión de una pipa de gas LP en las colonias Las Granjas, mientras la Fiscalía General del Estado espera los dictámenes de especialistas federales para establecer la causa del siniestro. Fernando Blumenkron Escobar, fiscal general, informó que debido a la magnitud del caso, se solicitó el apoyo de la Fiscalía General de la República, cuyos peritos acuden al lugar de los hechos para realizar diligencias especializadas. Explicó que los resultados federales serán confrontados con los estudios efectuados por la Fiscalía Estatal. Confió en que los dictámenes sean entregados en los próximos días, aunque aclaró que todavía no existe una fecha precisa. El fiscal señaló que establecer qué originó la emergencia del pasado 6 de agosto será fundamental para determinar responsabilidades. Actualmente se investigan tres delitos: daños, lesiones y homicidio culposo. Respecto al operador de la pipa, indicó que la empresa proporcionó información sobre su identidad y no está descartado dentro de las personas investigadas. Sin embargo, todavía se realizan trabajos para establecer su ubicación. Blumenkron Escobar detalló que hasta el momento se contabilizan 68 denuncias relacionadas con daños, personas lesionadas y el fallecimiento de una víctima. Además, 14 carpetas se encuentran ya en proceso de acuerdo reparatorio ante el Centro de Justicia Alternativa de la Fiscalía. En estos procedimientos participan víctimas y sus representantes legales, con acompañamiento de la Comisión de Derechos Humanos y la Comisión de Atención a Víctimas. Los peritajes también permitirán cuantificar los daños ocasionados para avanzar en su reparación y definir las responsabilidades derivadas del siniestro. Hasta aquí mi reporte.
0: Sin contratiempos, el regreso a clases de estudiantes de nivel básico es lo que han reportado las autoridades. Algunos retrasos únicamente por el alto aforo vehicular en las escuelas, afuera de las escuelas y de los colegios. Escuchamos.
2: Cerca de 500.000 estudiantes de educación básica, media superior y superior regresaron este lunes a las aulas en Morelos para iniciar el ciclo escolar 2026-2027, tanto en escuelas públicas como privadas. Y desde temprano en las calles se registró mayor movimiento por el traslado de estudiantes y familias y docentes. En educación media superior, el Colegio de Bachilleres del Estado de Morelos, el COBAEM, inició actividades en sus 23 unidades académicas conformadas por 14 planteles y 9 módulos de educación media superior a distancia con presencia en 20 municipios. El regreso a clases también generó complicaciones viales, principalmente en municipios como Cuernavaca, debido al aumento de vehículos y a la instalación de la feria de Tlaltenango. Las autoridades, por este motivo, recomendaron a los padres que anticipen los tiempos de traslado y atiendan las indicaciones viales. Y además, en materia de seguridad, la Mesa de Coordinación Estatal para la Construcción de Paz y Seguridad en Morelos reportó saldo blanco durante el inicio del ciclo escolar como parte del operativo Escuela Segura. José Eduardo Genis García, quien es director general de la Policía Preventiva Estatal de la Secretaría de Seguridad y Protección Ciudadana de Morelos, informó que el dispositivo se aplicó durante los horarios de entrada a los planteles. Y en las acciones participaron elementos del Ejército Mexicano, de la Guardia Nacional, de la Secretaría de la Marina y policías de los 36 municipios con presencia en las inmediaciones de las escuelas para facilitar el ingreso y la salida de la comunidad estudiantil. Hasta aquí mi reporte.
0: Hoy 1 de septiembre también inicia el periodo ordinario de sesiones. Es el primer periodo ya del tercer año constitucional, tercero y último de las esta legislatura, de la 56 legislatura. Los diputados pues participaron primero en la sesión solemne de apertura, donde hubo representantes de los tres poderes, alcaldes y también diputados federales como invitados especiales. Después tomaron la tribuna los representantes, los coordinadores de bancada, para fijar postura de lo que se espera para estos siguientes meses. Salvador Rosas.
3: Primero de septiembre, el primer periodo ordinario de sesiones del tercer año de la 56 legislatura. Durante la sesión solemne, el presidente de la mesa directiva del Congreso de Morelos, el diputado Isaac Pimentel Mejía, señaló que entre las prioridades estará el análisis y aprobación del paquete económico 2027, así como las leyes de ingresos de los 36 municipios. También destacó la implementación del Código Nacional de Procedimientos Civiles y familiares, que obligará a armonizar la legislación estatal, capacitar al personal, adecuar infraestructura y garantizar recursos para el 2027. Pimentel Mejía afirmó que el Congreso mantendrá coordinación con los poderes del Estado, órganos autónomos y municipios, además de impulsar una transformación del sistema de justicia con reglas claras, instituciones sólidas y procesos transparentes. El legislador llamó a los diputados a trabajar en unidad y atender los problemas de Morelos mediante el diálogo y la construcción de acuerdos. En la sesión también, en su participación, el diputado y coordinador de la bancada del Partido Acción Nacional, Daniel Martínez Terrazas, adelantó que en este último año legislativo también trabajarán iniciativas y reformas para poder generar un transporte más eficiente, un transporte público más eficiente y efectivo para la sociedad. Este es el reporte.
0: Por cierto, la negociación del convenio anual de prestaciones entre el Congreso de Morelos y el Sindicato Único de Trabajadores al Servicio del Poder Legislativo continuará en la próxima legislatura, luego de que los trabajadores no aceptaron la propuesta de incremento de 6.2%, según adelantó el presidente de la mesa directiva, Isaac Pimentel Mejía. El diputado explicó que durante las mesas de trabajo se presentaron tres propuestas de aumento, 4, 6 y 6.2%, además de planteamientos relacionados con algunas cláusulas del convenio y un bono, pero ambas partes no lograron coincidir en todos los puntos, particularmente en la aplicación retroactiva del incremento debido a las condiciones presupuestales consideradas para este ejercicio. Isaac Pimentel señaló que, al no existir un acuerdo definitivo, el convenio vigente continuará aplicándose mientras la próxima legislatura, o sea, la que inicia, por supuesto, retoma las conversaciones con el sindicato, dicen los diputados de la actual legislatura. Estarán, por supuesto, dejando este asunto pendiente. Hoy los trabajadores sindicalizados protestaron, por cierto, en el marco del inicio de este periodo ordinario de sesiones, afuera de la sede del Poder Legislativo, ahí en la colonia Matitlán de Cuernavaca, esperando una respuesta de los diputados. Hubo una mesa de diálogo que abrieron desde que llegaron los trabajadores a protestar en los accesos. Seguimos al pendiente. En el caso de la Universidad Autónoma del Estado de Morelos, el autobús que se desvió, dicen que por error, cuando tenía el destino, como destino la ciudad de Cuautla, y ya iba para la Ciudad de México. Las autoridades universitarias han informado que reforzarán la vigilancia para esta empresa de autobuses que presta el servicio. Alfa Peñalosa.
4: La Universidad Autónoma del Estado de Morelos, la UAM, reforzó la supervisión de los autobuses que trasladan a sus estudiantes luego de que una unidad de la línea de transportes Estrella Roja con 30 alumnos a bordo se desviara de su ruta habitual hacia Cuautla y fuera localizada sobre la autopista México-Cuernavaca. La institución solicitó a la empresa transportista información para esclarecer lo ocurrido y conocer las medidas que aplicarán para evitar otro incidente. Viridiana y de León Hernández, rectora de la UAM, informó que la universidad ya envió formalmente un oficio a la empresa para solicitar mayores detalles sobre el trayecto que siguió la unidad y los protocolos de seguridad que se aplicaron. Señaló que la institución también solicitó una reunión con representantes de la Estrella Roja para conocer las acciones que tomarán y valorar medidas adicionales de seguridad para los estudiantes. Y como medida extraordinaria, la UAM ya ha establecido una supervisión adicional para los autobuses que prestan el servicio a la comunidad universitaria. Las unidades ya cuentan con una bitácora de seguimiento con el objetivo de tener mayor control sobre los recorridos y garantizar que los alumnos lleguen a su destino. Finalmente, la rectora pues explicó que la universidad el pasado viernes activó su protocolo de seguridad cuando tuvo conocimiento de esta situación y mantuvo comunicación en todo momento con la empresa y las autoridades estatales. Añadió que la Secretaría de Seguridad y Protección Ciudadana y la Secretaría de Gobierno del Estado de Morelos apoyaron en las acciones de seguimiento, mientras que los directivos y docentes de los planteles de la región oriente también participaron para verificar que los estudiantes llegaran con bien a sus hogares. La rectora destacó que la prioridad de la universidad pues es garantizar la seguridad de los alumnos que utilizan este servicio, por lo que van a mantener seguimiento del caso hasta obtener una respuesta de la empresa y definir junto con ella posibles medidas adicionales. Hasta aquí mi reporte.
0: Por cierto, también avanza el Plan Integral de Seguridad Universitaria que se puso en marcha a partir de los hechos ocurridos ahí en el campus Chamilpa y que obligó a las autoridades, por supuesto, a reforzar las estrategias de prevención del delito. No solamente incluyen la instalación de cámaras de videovigilancia, sino que también luminarias en los paraderos. Salvador Rosas.
5: Hola, ¿qué tal? Te saludo con gusto a ti y a la audiencia y te informo que en conferencia de prensa de este lunes, la gobernadora Margarita González Arabia dio a conocer que comenzó la aplicación del Plan Integral de Seguridad Universitaria con la instalación de 1,038 cámaras de videovigilancia que se instalarán en 23 planteles de 6 universidades de Morelos. La Universidad Autónoma del Estado de Morelos concentrará 749 cámaras y también habrá equipos en los tecnológicos de Zacatepec, Cuautla, en la UPEMOR, en la UTES y también en la Universidad Tecnológica Sur del Estado de Morelos. El plan incluye 10 paraderos, también incluye 10 paraderos seguros, 4 módulos de vigilancia y 450 luminarias autónomas y solares. Los paraderos estarán en planteles de la UAM, Campus Chamilpa, Cuernavaca y Cuautla, así como en Jojutla. Los módulos de seguridad se instalarán en Chamilpa, en la Universidad Autónoma del Estado de Morelos, en la Preparatoria 3 de Cuautla y en la Escuela de Estudios Superiores de Atlatlauca. Las luminarias reforzarán la seguridad en distintos campos universitarios y se estarán instalando a partir de este, desde el día de hoy, que es 31 de agosto, hasta lo que queda del mes de septiembre. Este es el reporte. Muy buenas tardes.
0: Por cierto, en la UTES, en la Universidad Tecnológica Emiliano Zapata, también se han comprometido a reforzar la seguridad en las inmediaciones del plantel, dado que el semestre pasado reportaron asaltos a estudiantes, hechos que encendieron las alertas y que obligan también a las autoridades universitarias a poner y reforzar las estrategias de seguridad. Alfa Peñalosa.
4: La Universidad Tecnológica Emiliano Zapata reforzó sus medidas de seguridad para el inicio del nuevo cuatrimestre, luego de que durante el periodo anterior se registraran 3 asaltos a estudiantes en las calles cercanas al campus. La institución va a instalar 109 cámaras de vigilancia al interior y contará con alrededor de 10 equipos en el exterior, además de rondines durante los horarios de mayor ingreso y salida. Gabriela Navarro Macías, quien es rectora de la UTES, informó que autoridades municipales también ya instalaron cámaras y luminarias en el paradero ubicado frente a la universidad, en donde además concluyen trabajos de pavimentación. La institución solicitó que los recorridos de seguridad pública se mantengan desde las 6:30 de la mañana hasta las 9 de la noche. La rectora explicó que los 3 asaltos ocurrieron fuera de las instalaciones y tuvieron como característica el uso de motocicletas. De acuerdo con los reportes, los agresores se acercaban a los estudiantes y exigían sus pertenencias y luego escapaban del lugar. Aunque consideró que el número de casos es reducido,
2: reconoció que estos hechos generan preocupación entre la comunidad estudiantil. Es por ello que la UTES pues va a incorporar estas 109 cámaras al interior del campus mediante su programa de seguridad universitaria con vigilancia en edificios y zonas periféricas. Finalmente, la rectora Navarro Macías señaló que hasta el momento no existen reportes de incidentes de seguridad en contra de docentes y destacó que las nuevas medidas buscan fortalecer la protección de los estudiantes y también de los trabajadores de la institución. Hasta aquí mi reporte.
0: 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Momento de hacer la segunda pausa, regresamos.
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0: Alejandro Celis en la cabina de la 99 con la información deportiva. Alex, ¿alguna novedad?
27: Hola, ¿qué escuchamos? Hola, ¿qué tal, Chava? Buenas tardes y hola, ¿qué tal a todos los radioescuchas? Pues vámonos con la información deportiva. Y sí hay novedades y tristes novedades, tristes noticias para el fútbol mexicano. Pues resulta que todo ya estaba prácticamente cerrado para que el futbolista mexicano Eric Lira fuera al fútbol de Francia.
0: Con
27: para,
0: maletas con, hechas,
27: con
0: ¿no?
27: maletas hechas, ya prácticamente ya esperando, incluso se dice por ahí que ya hasta tenía el vuelo, tenía el, comprado el boleto de avión para viajar hacia Francia para reportar con el Mónaco. Pues resulta que de última hora el fichaje se cayó. Todo se debe a que el equipo francés, el del Principado, no pudo liberar la plaza extracomunitaria. Por lo que ayer incluso todavía el presidente de Cruz Azul, el señor Víctor Velázquez, había confirmado ya que prácticamente estaba cerrado el fichaje, que ya le habían informado que incluso el Mónaco ya había liberado esta plaza con el estadounidense Folarin Balagún, pero al final todo se debió a que el futbolista estadounidense no se quiso bajar el salario que iba a cobrar con el Everton. Entonces el fichaje de el estadounidense se cayó con el Everton, por lo que seguirá en el Mónaco y el Mónaco pues no tiene lugar para poder registrar al futbolista mexicano Eric Lira. Entonces pues se va a quedar en el Cruz Azul. Ya todavía se dice por ahí que todavía tiene alguna posibilidad a buscar equipo, sí, porque él ya lo manifestó que él ya no quiere estar pues en el fútbol mexicano. Okay. Su sueño ya es irse a Europa. Le quedan prácticamente nada más por ahí la Liga de Portugal, la Liga de Países Bajos, que son las que cierran el mercado de fichajes hasta el próximo 2 de septiembre. Bueno, sería prácticamente mañana. Ayer la Ligue 1, la Liga de Francia, fue la que cerró. Hoy cierra la Liga de España también. Entonces, prácticamente pues tiene las horas contadas para ver si por ahí llega a encontrar equipo. Pero si no, pues se va a quedar en la máquina celeste del Cruz Azul. Digo, por los aficionados de la máquina, pues qué bueno, qué ¿no? Qué padre que se queda un gran futbolista, un mediocampista, pero pues para él y para el futbolista que pues ya tenía prácticamente, todo, como dices tú, las maletas hechas, ya todo para emigrar, incluso ya a lo mejor ya hasta había visto casa allá, todo donde iba a vivir y todo, y pues al final le dicen, ¿sabes qué? Pues no. Se espera que a lo mejor y no pueda esperarse 6 meses para que en el mercado de invierno se pueda realizar el fichaje, pero pues vamos a esperar, sabes que en 6 meses todo puede pasar.
0: Seguro.
27: Y más en el fútbol, una lesión o qué sé yo, pero pues vamos a ver en qué termina. Y hablando también de fichajes, pues hoy prácticamente se cierra el fichaje, los fichajes en la Liga de España y están en veremos el, la situación de Obed Vargas, la situación de Edson Álvarez. Obed Vargas pues ya se dijo que no va a jugar en el Atlético de Madrid, a pesar de que pues llegó apenas hace unos meses, pero el Cholo Simeone ya dijo que no lo va, no tiene lugar para él. Entonces le andan buscando acomodos, se hablaba del Getafe, se hablaba del Alavés, se hablaba incluso del Sevilla, pero pues es prácticamente en unas horas que cierran lo, el mercado de fichajes, lo tienen que acomodar al futbolista mexicano. También Edson Álvarez, que se mencionaba que podría regresar al, bueno, que iba a ir a la Real Sociedad después de estar en el West Ham, pues prácticamente también vamos a ver en qué terminan estos fichajes de los futbolistas mexicanos. Y pues ojalá encuentren equipo. Digo, Edson Álvarez pues al menos está jugando, ¿no? Bueno, va a jugar en la segunda división de Inglaterra, pero el tema de Obed Vargas es el que preocupa, porque si no prácticamente se quedaría 6 meses sin jugar. Pues hasta aquí la información, invitando a todos los radioescuchas a que sigan las plataformas de Grupo Diario de Morelos.
0: Gracias, Alex, por la información. Escuchamos el comentario del profesor Pablo Rubén Villalobos.
1: ¿Qué tal, amigos? Con el saludo habitual para todos ustedes. En gotas vamos a nuestro acostumbrado comentario editorial. Saludo a mis compañeros en el arranque del mes de las fiestas patrias. Hoy, primero de septiembre, el informe de la Presidenta de la República estará al orden del día con distintas acciones y eventos en Palacio Nacional y en otros espacios, donde habrá de ser entregado por parte de la Secretaría de Gobernación el documento con los anexos correspondientes. Enhorabuena por ello, aunque ya no se cumple con la tradición del Día del Presidente como fue en los tiempos de los priistas y los panistas. Ahora simplemente es una entrega de los documentos sin mayor trascendencia y un mensaje de la Presidente como la que dará en unos minutos más en el Palacio Nacional. Esperemos para saber, escuchar y comprender lo que nos diga la mandataria de acuerdo a lo que ella decida. Víctor Mercado, por cierto, dio una conferencia, o no una conferencia, una entrevista a Diario de Morelos a través de nuestro compañero reportero Salvador Rosas el domingo. Y ahí, en forma anticipada, el senador Víctor Mercado Salgado desmenuzó lo que la Presidenta de la República habrá de dar a conocer en sus distintos espacios de todo el país donde va a transitar para rendir informe, ahí sí, a la nación, plaza por plaza, ciudad por ciudad, a donde llegue para dar a conocer las acciones, obras y servicios que ha cumplido. En el caso de lo que expresó Víctor Mercado Salgado, fueron las obras, acciones y servicios desarrollados en Morelos. En los rubros de salud, evocando los hospitales que ha puesto en marcha la Presidenta de la República, las cuestiones de los sistemas de riego para los campesinos, escuelas, a circunstancia trascendente del derivador vial o distribuidor vial de Chamilpa por los rumbos de la Universidad Autónoma del Estado, y desde luego lo que se considera una de las grandes obras del Estado, que es el circuito de Zapata, el circuito de Tierra y Libertad. Esperemos que esto traiga consigo grandes beneficios para la entidad morelense. De acuerdo con el desglose que hizo el senador Mercado Salgado, la presencia de la Presidenta que se espera para pasado mañana jueves, bueno, pues habrá de traernos también tranquilidad, satisfacción y la esperanza de que haya más obras como esa inmensa cantidad de viviendas que la Presidenta de la República ha prohijado y sembrado en distintos espacios de Morelos, como lo es por los rumbos del Polvorín en Cuautla y en Cuernavaca y también por Cuautla. Cambiemos de tema. Enhorabuena por esta expresión de Víctor Mercado, que nos dejó sorprendidos por todas las acciones realizadas por Claudia Sheinbaum Pardo. Vayamos a los rumbos de Tejalpa a propósito de los morenos de Morena. Ahí se llevó a efecto el pasado domingo una gran reunión de como 100 o 120, tal vez 150 personas, a donde los morenistas se reunieron para dar los lineamientos y dejar en el marco de las responsabilidades de ese partido a quienes les quedaron los encargos, porque ahí asistió la Presidenta de Morena en el estado, Mirza Suárez, entregó la estafeta a diversas personas mujeres y hombres para que se hagan cargo del proselitismo de Morena en Tejalpa. 150 personas aproximadamente. Ahí estaban Rafael Reyes, el otrora presidente municipal de Jiutepec, al cual como municipio pertenece Tejalpa. Estuvo también por ahí la diputada, una diputada de apellido Barrera, dos diputados, esto es, el Poder Legislativo estuvo presente en esa reunión de proselitismo político de Morena, y curiosamente estuvo también Javier, el magistrado Javier Mújica, representando al Poder Judicial. Ya se vale que los representantes de los poderes hagan proselitismo político, a lo mejor por ser domingo, sí, se tomaron el día, tomaron la molestia y fueron a cumplir con sus ideales de carácter político. Ahí lo dejamos. Para concluir, amigos del auditorio, ya se nos acabó el tiempo. Hasta mañana, que será un día más. Hoy está siendo un día menos. Pablo Rubén Villalobos se despide de ustedes. Gracias a mis compañeros en cabina, y a cuidarnos.
0: Gracias, profesor, por su participación de esta tarde. En redes sociales comenzó a circular un video del momento en el que una pareja, hombre y mujer, comienzan a rociarle gasolina a un negocio de uñas que se ubica en la colonia Ciudad Chapultepec, al oriente de la ciudad de Cuernavaca. Sí, es una pareja que incendia el local, un local que apenas llevaba cuestión de días, 3 semanas de operación, pues llegaron estas personas y le empezaron a rociar la gasolina para dañar el negocio. El ataque quedó registrado por cámaras de videovigilancia, las cuales captaron el momento exacto en el que ambos arriban al sitio, portan garrafones con combustible e inician el fuego. De acuerdo con el registro del sistema de seguridad, los hechos ocurrieron alrededor de las 11 de la noche con 14 minutos de ayer lunes en este local de la zona de Ciudad Chapultepec. Dice la propietaria que nunca recibió amenazas de extorsión ni mensajes de intimidación, por lo que desconoce los motivos por lo que estas personas llegaron y le prendieron fuego a su negocio. La información a detalle la encuentran en nuestras plataformas digitales y también en diariodemorelos.com, en la noticia en caliente, en el extra de Morelos también hay información relevante, así es que no pierdan detalles a lo largo de el día, tarde y noche. Ana Sánchez en los controles, en la operación, Carlos Soberanes en la producción, Yamil Ortiz en la asistencia, soy Salvador Valora. En unos minutitos, Ana, a través de estos micrófonos, en las tardes de la 99, sigan conectados a través de esta estación. Nosotros nos escuchamos mañana en punto de las 8 de la mañana. Buena tarde.
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11: Es la 1:59.

Buenas tardes tengan ustedes el día de hoy, martes. Ya estamos iniciando el mes, primero de septiembre. Estamos en este pues mes patrio con la fiesta de la fiesta mexicana, ya el 15. Ya saben que van a preparar unos deliciosos taquitos, un delicioso pozole. Bueno, ahorita lo hablamos en qué hay de comer, yo creo, pero uy, es que me emociona mucho el grito del 15 de septiembre. Pero muchas gracias por estar aquí. Yo soy Ana Sánchez, Ana Banana, para todos los amigos que nos están escuchando, amigos y amigas que nos están escuchando en este momento. Y recuerden que el WhatsApp es 777-491-991 para que siempre estén conectados con nosotros y claro, participen por Experiencias 99. Y vamos a pasarla muy bien como todos los días, así que pendientes a la programación y vamos a escuchar excelente música. Y en esta ocasión tenemos algo para bailar en este martes. Yo pensé que era lunes, pero no, martes primero de septiembre. No me acuerdo, de Thalía y Nati Natasha, solo en la 99.

0: esta buena canción de la Rosalía y Lisa también, New Woman, solo aquí en la 99, tu estación favorita en Morelos. Y vámonos con el tema del día para que puedan participar a través de 777-499-1991. Manden su mensaje de voz con el tema del día, que bueno, ahorita como estamos en la primera semana de entrar a clases, que los kids están entrando a clases, e igual pues a lo mejor muchos de ustedes, no sé, también estudian en la universidad, yo qué sé, ¿no? Pero hay que recordar cosas de la escuela, o los que están en la escuela igual pueden participar. Y les quiero preguntar sobre qué tipo de estudiantes era, ¿no? Estaba como que estos estereotipos muy comunes, que es como que la matadita o el matadito, el que se quiere hacer el chistosito, la chistosita, el súper relajiento, la niña de los plumones, la que siempre era como de, ay, ¿nos ayudas con la cartulina? Porque siempre traía así plumones bien bonitos. ¿Ustedes qué tipo de estudiante eran o qué tipo de estudiantes son? Platíquenmelo a través del 777-499-1991. Manden su mensaje de voz y se ganan una experiencia. Recordemos esos tiempos de la escuela. Si yo tuviera que decir qué tipo de estudiante era, creo que sería... Ay, es que yo creo que sí sería la matadita o la ñoñita, sí sería esa yo. Pero también era de repente muy platicadora, o sea, tal vez no de estarme haciendo la chistosita, pero me encantaba estar en la plática. Entonces, yo creo que esos serían mis tipos de estudiante. ¿Ustedes quiénes son? Cuéntenmelo a través de WhatsApp. Y antes de que vayamos a la pausa comercial, yo quiero hacerles una invitación muy importante. Y ahorita ya que estamos escuchando aquí el mariachi nivel, solo quiero recordarles que el 12 y el 13 de septiembre en Jardines de México vamos a llenarnos de tradición, porque viene este evento que se llama Échale Flores a México, donde vamos a vivir el tradicional claro grito de independencia. 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
4: Son las 2 con 21 minutos.
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5 y estamos hablando sobre los tipos de estudiante. ¿Cuál tipo de estudiante eras tú? Miren, por ejemplo, también está el sabelotodo, ¿no? El que participa siempre y el que siempre es el que responde primero y que sabe de todo, literal. Cuando le preguntan algo, él contesta. El planificador, el que organiza su tiempo y anota todo en su agenda. Así que tú puedes ir con él y decirle, oye, ¿ya te organizaste para hacer este trabajo? Ah, sí, mira, así, así, así, así, y ya no se le pasa absolutamente nada. El de la última hora, eso es muy común, ¿no? El procrastinador, o como se le llame. El que literal a la última hora está haciendo todo y siempre anda bien apurado. Y también el dormilón. No sé si les ha pasado que hay un compañero que siempre se está durmiendo en las clases, ¿no? Pero de alguna manera, cuando volteas a ver, ya tiene todo listo y ya hizo todos los trabajos. A mí me pasaba mucho en la universidad con una amiga que era como de... Estábamos en clase y ella estaba dormida casi toda la clase, pero terminaba los trabajos antes que yo y yo no sé cómo le hacía. O sea, de la nada se despertaba, hacía todo y listo, ya tenía todo en orden, el dormilón. Siempre hay uno en clase. Ustedes cuéntenme qué tipo de estudiante eran. Yo ya les dije mi tipo. Ahora sí que ustedes cuéntenme a través del WhatsApp 777-499-1991, pues más o menos qué tipo de estudiantes suelen ser ustedes. Y bueno, vamos con más música, pero antes recuerden que estamos en el mes de septiembre. 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

0: Golden de Huntrix aquí en la 99, una excelente rola que creo que no pasa de moda, la verdad es que esta peli sigue siendo una de mis favoritas del año, animadas, claro. Pero bueno, vamos con más aquí en la 99 y recuerden que hoy estamos hablando de los tipos de estudiante. ¿Tú qué tipo eras o qué tipo eres, no? Si es que sigues estudiando. Yo recuerdo mucho a una chica igual en la universidad, que son mis recuerdos como más recientes, que siempre tenía igual, o sea, se encargaba de hacer como las cartulinas porque escribía muy bonito y tenía mucho como esa situación de decorar las cosas muy lindo, ¿no? Entonces era como de yo la quiero en mi equipo porque esta chica sabe decorar, sabe exponer y le quedan bien bonitos sus trabajos, ¿no? La persona con la que siempre quieres que esté en tu equipo porque sabes que es muy aplicada, porque no falla nunca y además escribe bien bonito para hacer las cartulinas, ¿no? Yo siempre tuve una letra horrible, así que era malísima haciendo exposiciones así. Bueno, de que yo las hiciera, ¿no? Completamente sola, hacer como temas para exponer. Era malísima haciendo cartulinas porque de verdad que mi letra es muy mala. Soy una deshonra para las chicas, lo siento. Pero ustedes, ¿qué tipo de estudiante eran? Recuerden platicarme a través del WhatsApp 777-491-991. 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

hablando de los estudiantes y de estos días antiguos de clase, y eso me hizo recordar también que cuando fue la pandemia y empezó toda la modalidad también en línea de tomar clases, también había tipos de estudiantes como muy, muy clásicos, que estaba el que nunca encendía su cámara ni su micrófono y no sabía si existía, o sea, se conectaba, pero después de eso no sabías nada de él. También el que siempre estaba escribiendo así como presente, pero el que solo escribía en el chat, ¿no? Presente, alzaba la mano, bajaba la mano y punto, ¿no? Fuera de eso, no había nada más. O las personas que siempre estaban de, ay, profe, dejó el micrófono abierto, no lo tiene abierto, ay, es que mi compañero tiene una duda, en el grupo lo acaba de escribir, ¿no? Los que según estaban como dirigiendo, coordinado todo el rollo de las clases en línea, o el que siempre dejaba su micrófono abierto. Debo admitir que a mí me pasó varias veces que yo dejé mi micrófono abierto y muchas veces, pues, obviamente no estaba prestando atención a la clase, ¿no? No sigan mi ejemplo, me estaba jugando algún videojuego o algo así, yo así bien emocionada jugando. Y era como de, Ana, dejaste tu micrófono prendido. Y, ay, qué pena, ¿no? Eso pasó bastantes veces en las clases en línea. ¿Ustedes qué tipo de estudiante eran en esa época? Porque, uy, cómo cambiaron las cosas con las clases en línea. La verdad es que ahora lo recuerdo con mucha gracia, pero la verdad es que no fue tan divertido, honestamente. O no sé si a ustedes sí les gustaron las clases en línea. Platíquenmelo en el 777-499-1991. Y oigan, familia, vamos cambiando nuevamente nuestro fondito, porque recuerden que estamos, obviamente, en el mes patrio, mes de septiembre, y estamos llenos de tradición y de orgullo mexicano. 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

con esta rolísima de Karol G y Anuel cerramos este bloque, esta primera hora de las tardes de la 99. 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Nos vamos a la pausa y regresamos con más en las tardes de la 99.

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3: Son las 3:02.
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9, estamos entrando a la segunda hora de las tardes de la 99 y eso significa que es momento de la noticia Flash, donde yo te platico todo lo que tienes que saber del mundo del espectáculo, del cine, de la cultura pop, la cultura geek, tus artistas favoritos y muchas cosas más. Y vamos a hablar de Miley Cyrus, que por cierto ya no se llama Miley Cyrus, se llama Miley. Recientemente la cantante transformó sus redes y sitio web con una estética en rojo y negro y pues ahora solo se está presentando como Miley, como que dejó atrás su emblemático apellido y muchos fans sienten que podría ser esta situación de cambiar la estética y su nombre de que ya viene su 10º álbum de estudio, ¿será? Hasta el momento no hay nada confirmado, pero eso es lo que está pasando con ella y pues vamos a esperar a que haya más noticias de esta gran artista 99. En otras notas, vámonos con otro actor muy reconocido que yo sé que lo ubican, Tom Holland, el Hombre Araña, y es que a sus 30 años se convierte en el actor masculino más taquillero de todos los tiempos, superando a Chris Pratt. ¡Uy! Así que Tom Holland ahorita está como que de esos actores muy cotizados. Y bueno, a ver qué tal le va en el futuro y qué nuevas películas nos trae. Solo quiero recordarles que si ustedes quieren leer más información de estas notas que les acabo de dar, así la nota completa, bueno, únanse al canal de difusión de WhatsApp. Es muy sencillo, solo tienen que mandar mensaje al 777-499-1991 si es que no están, y decirme, oye, pásame el link y yo se los mando. Y así con eso ya están en el canal, donde pueden leer bastantes noticias y además estar conectados con sus locutores favoritos, como ven. Así que esas fueron las noticias Flash del día de hoy. Ahorita regresamos con mucho más. 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
2: Y estamos en la hora deliciosa que hay de comer. En esta segunda hora iniciamos con esta sección patrocinada por La Duya, así que empiecen a platicarme qué están comiendo el día de hoy, manden su audio, ya saben que tenemos experiencias para ustedes. ¿Quieres una hamburguesa de Prision Burger deliciosa? 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Bueno, mándenme qué comieron el día de hoy, qué les mandaron de lunch, qué se hicieron de lunch para ir a trabajar, qué tipo de tortas suelen comer, porque mucha gente se hace tortas para su lunch, es lo más fácil. Una torta de jamoncito, una torta de huevito, una torta de frijolitos, ustedes díganme, ya con eso tienen su experiencia 99, así que yo espero que están comiendo el día de hoy. Muchas gracias y ahorita seguimos con más en las tardes de la 99.

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1: Son las 3 con 21 minutos.
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0: 10:39, familia, y aquí seguimos en ¿Qué hay de comer? 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Así que vamos a escuchar sus audios. ¿Qué me dicen por acá? ¿Qué están preparando? ¿Qué van a echarse ahorita de comer? ¡Qué rico! A ver.
1: Ana, mándanos un saludo aquí a Cuautla. Te queremos. Nosotros vamos a comer picadas y una Coca Light. Mándanos un saludo. Siempre te estamos escuchando.
0: Uy, para no perder la dieta, un saludote hasta Cuautla, ¿eh? Muchas gracias por estar aquí sintonizando su estación favorita en Morelos. Síganme contando qué van a comer el día de hoy, qué rico, porque de verdad... Ah, mándenme una foto también, ¿eh? Porque quiero saber que cómo está la comida que están preparando, por favor. 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

0: saben qué hay de comer, familia 99. Y vamos a escuchar un audio más que tengo por acá, que me están diciendo, pues obvio, que están comiendo. Nada más déjenme el teléfono. Ya saben, reacciona de repente como que tiene problemitas. A ver, ¿qué nos dicen?
1: Hola Ana, muy buenas tardes, ya escuchándonos. Ya vamos a comer, hoy nos dieron o nos van o nos están dando de comer pollito en salsa verde. Ana, ¿cómo ves? Con unos ricos nopales en salsa verde, uff, y un poquito de arroz blanco. Así es que provechito a todos, Ana, saluditos.
0: Provechito, y qué rico estás comiendo, ¿eh? Los nopalitos siempre son deliciosos. Y vámonos con la receta del postre para que tengan algo rico también después de la comida, un postrecito. Yo les voy a enseñar a hacer unos muffins de mora bien deliciosos. Necesitan 8 cucharadas de leche condensada, 8 cucharadas de mantequilla, 2 huevos, 1/4 de taza de leche, 1 taza de harina de trigo, 1 cucharadita de polvo para hornear, 2 cucharaditas de mermelada de mora y 1 taza de mora fresca. A ver, necesitas precalentar el horno a 180 grados y 20 minutos antes, obviamente, haces la preparación. Engrasas y enharina los moldes para muffin, y si tienes capacillos, pues ya no tienes que engrasar. Ahora, apartas en un tazón y con ayuda de un batidor de mano, bates la leche condensada con la margarina hasta obtener una mezcla cremosa. Añades uno a uno los huevos, batiendo nuevamente entre cada adición. Agregas la leche, luego integras la harina, el polvo para hornear, evitando revolver demasiado, y por último, agregas la mermelada de moras y las moras frescas. Revuelves con cuidado y viertes la mezcla en los moldes. Horneas durante 30 minutos o hasta que suban y doren bien. Y listo, ya tienes tus deliciosos muffins de moras. Así de sencillo. 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
0: Con esto ya me voy despidiendo. Muchas gracias a todos los que estuvieron aquí, participando y que se la pasaron muy bien conmigo. 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Y ahora sí me voy despidiendo. Muchas gracias a todos los que estuvieron presentes el día de hoy. Cuídense mucho y tengan un hermoso martes. Bye, bye.

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2: Hola, ¿qué tal? Buenas tardes. Les saludo con gusto. Yo soy Víctor Manuel Romano y le presento el corte informativo de Diario de Morelos. La gobernadora de nuestra entidad, Margarita González Arabia, participó la mañana de este martes 1 de septiembre en el mensaje con motivo del segundo informe de gobierno de la presidenta de México, Claudia Sheinbaum, en Palacio Nacional de la capital del país. Honrar a quienes dieron patria, exigir actuar con honestidad y privilegiar el diálogo, así como procurar justicia, la paz y el bienestar, son de las cosas que resaltó el secretario de gobierno, Edgar Maldonado Ceballos, al iniciar con las conmemoraciones del mes patrio. El gobierno de Morelos pondrá en marcha durante este 2026 el programa El Turismo que nos une, con el objetivo de acercar los atractivos turísticos del estado a personas que por razones económicas o sociales tienen dificultades para acceder a actividades recreativas. La presidenta de México, Claudia Sheinbaum, descartó divisiones dentro del movimiento de la autodenominada Cuarta Transformación al cerrar su mensaje con motivo del segundo informe de gobierno que realizó esta mañana en Palacio Nacional. Esta es toda la información al momento. Le invito a que vaya a las redes sociales de Diario de Morelos, donde hay información actualizada constantemente. Mientras tanto, que tengan todos muy buena tarde.
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10: Son las 4, con un minuto.
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12: Y arrancamos Las Tardes Noches 99. Yo soy Juan Carlos Soledo, el tío Juan, acompañándote desde este momento y me quedo contigo hasta las 7 de la noche, acompañándote de regreso a casa y en todas sus actividades, con muy buena música, por supuesto con Experiencia 99 y todo lo necesario para que tú te diviertas en esta tarde de martes en compañía de toda la familia 99. Así que ya estamos conectados a través de WhatsApp 7774991991, que es nuestro WhatsApp para que tú seas ganador. Y recuerda, es importante que ya nos sigas en el canal de WhatsApp, porque el día de hoy vamos a comenzar a regalarle los boletos para que se vayan a nuestra fiesta mexicana 99. Nuestra, me refiero a la 99 con toda la familia, porque sí, queremos llevar a toda la familia. 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Bueno, esto a través de WhatsApp. Y ya nos tienen que seguir en el canal. 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Le das clic y listo, ya eres parte del canal de WhatsApp y vas a tener la ventaja de ganarte muchas experiencias 99. Anita Banana está en la producción al aire. Y para que empieces a mandar tus audios, yo quiero preguntarte algo. ¿Cuáles son esas frases mexicanas que no tienen sentido, pero que todos entendemos? Por ejemplo, bueno, todos los mexicanos, cuando decimos ¡cállate los ojos! ¿A poco es cierto eso que me estás contando? O sea, ¡cállate los ojos! Como que no tiene sentido, pero le entendemos. Algunas de las frases mexicanas que no tienen sentido, que las decimos muy coloquialmente y muy a menudo, y que nosotros sí le damos el sentido y sabemos lo que estamos diciendo. Mándame tu mensaje de voz 7774991991.

0: 4 de la tarde, ya con 19 minutos. Y manden sus audios al 777-499-1991 para que ustedes nos digan esas frases mexicanas que no tienen sentido, pero que obviamente, como somos mexicanos, sabemos lo que quieren decir. Hay unas frases bien locas que no le entendemos o no sabríamos qué dicen si no fuéramos mexicanos. Miren, por ejemplo, a ver, vamos a escuchar esta.
1: Buenas tardes, tío Juan. Yo escuchando las tardes, noches.
0: Hola, sobrí.
1: En la 99.1 FM, la mejor estación de Cuernavaca, Morelos. Mira, una frase mexicana que no tiene sentido, pues sería, no renuncies a tus sueños, sigue durmiendo. Ojalá me puedas regalar una experiencia 99. Gracias.
0: No renuncies a tus sueños, sigue durmiendo, ok. Y me están pidiendo boletos para el Festival Arre. ¿Quién se quiere ir al Arre este fin de semana? Al Autódromo Hermano Rodríguez. Si te quieres ir al Arre, mira, solamente empieza a mandarme tu captura de pantalla de que ya nos sigues en el canal de WhatsApp. 777-499-1991. Mándame la captura de que ya nos sigues en el canal de WhatsApp y yo regalo un pase doble para que se vayan al Festival Arre a disfrutar de Alejandro Fernández, de la MS. Bueno, un gran elenco que van a tener allá en el Autódromo Hermano Rodríguez. Y si quieres estar allá, bueno, mándame la captura de que ya nos sigues en el canal de WhatsApp. Y saludos a la clase del profe Martín de Star Gymnastic.
2: Oli, oli.
0: En especial a Mateo, Michelle, y dice a la mujer más sexy, Maffer, que está allá en la clase del profe Martín de Star Gymnastic, y en especial a Mateo, Michelle y Maffer, que están allá escuchando las tardes noches 99. 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
5: Son las 4 con 21 minutos.
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0: 6 de la tarde ya con 38 minutos y ahorita es momento de que nos marques al 362-0991 porque te vas a llevar los primeros pases dobles o cuádruples, como tú prefieras, para nuestra fiesta mexicana al 362-0991 y ahorita regalo por WhatsApp. Ahorita primera 10 llamadas, 362-0991 se van a ganar su pase doble o cuádruple para la fiesta mexicana. 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Bueno, se va a poner bueno. Es la Fiesta Mexicana 99, 12 de septiembre, en la Hacienda Santa Cecilia, allá en Jutepec. Entonces, si tú quieres tu pase doble o cuádruple, márcanos ahorita, 362-0991. Mientras, yo sigo notificando a través de WhatsApp para los que están participando y diciéndome alguna de esas frases que no tienen sentido, pero para los mexicanos sí tiene sentido. A ver qué nos dicen.
1: Buenas tardes, tío Juan, yo escuchando las tardes, noches, en la 99.1 FM, la mejor estación de Cuernavaca, Morelos. Mira, una frase mexicana que no tiene sentido, pues sería, no renuncies a tus sueños, sigue durmiendo.
0: Ay, esa ya nos habían dicho. Bueno, esta.
2: Otra frase que decimos es, te conozco, Mosco.
0: Te conozco, Mosco, sí, sí, es cierto. Hola. Oigan, a ver, vámonos con más música, pero antes tengo otra recomendación. 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

0: 4:54, ¿qué nos dicen? ¿Alguna de esas frases mexicanas que solamente los mexicanos entendemos? A través de WhatsApp, 7774991991. Recuerden esas frases, pues, de alguna forma chistosas. Esas frases que si las escuchara algún extranjero, como ha pasado, pues no van a saber qué estamos diciendo. Ya les dije una, cállate los ojos. Nos dicen también por acá, estás viendo y no ves. O sea, ¿cómo? ¿Cómo está eso? Pero a ver, ¿qué nos dicen por acá?
1: Buenas tardes, tío Juan.
0: Buenas,
1: aquí
0: sobrina.
1: Escuchando tardes, noches en la 99.fm. ¿Eh? Una frase mexicana que no tiene sentido sería, si la vida te da limones, haz zumo de naranja. ¿Me regalas, por favor, una experiencia 99? Muchas gracias.
0: La verdad es que esa nunca la había escuchado, pero pues sí, no le encuentro sentido. Haz zumo de naranja si la vida te da naranjas o limones.
2: ¡No inventes!
0: Pero bueno, la han aplicado seguramente en alguna ocasión. Mándame tu mensaje de voz, 7774991991. Tengo boletos para Contender, tengo boletos para que se vayan a Rancho Mágico, para que se vayan a Jardines de México. Bueno, tengo muchas experiencias 99. 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Y si quieres boletos para la fiesta mexicana, sigue marcando 362-0991, 362-0991, pases dobles o cuádruples, 12 de septiembre, nuestra gran fiesta mexicana 99, tú tienes que estar ahí, márcanos.

¡Tarararán! Sigan marcando 362-0991. Les quedan 5 minutos todavía de lo que dura el corte comercial para que se ganen sus boletos dobles o cuádruples, marcando ahorita al 362-0991, 362-0991, y les voy a regalar sus boletos dobles o cuádruples para la Fiesta Mexicana 99. Y a través de WhatsApp al 774-991-991, si te quieres ganar un pase doble para el Festival Arre este fin de semana en el Autódromo Hermano Rodríguez, bueno, lo que tienes que hacer es mandarme la captura de que ya nos sigues en el canal de WhatsApp. Si aún no nos sigues, no te preocupes, solamente escríbeme en un texto, dime, hola tío Juan, pásame el link por favor, y listo, yo te lo envío, le das el link, bueno, le das like ahí, le tomas una captura de pantalla, porque de hecho la última información que subimos es acerca de la cobertura que vamos a tener del Festival Arre. Bueno, me manda la captura de pantalla por WhatsApp y listo, ya vas a estar registrado para participar por tu pase doble para el Festival Arre. Así que tenemos estas dos dinámicas. Por WhatsApp es para el Festival Arre y por la Multilina 99. Miren eso. Yo voy a estar bailando esa. Échale, a ver. ¡No! Mi banda el mexicano. Se va a poner bueno. Entonces, por WhatsApp, 774-991-991 es para el Festival Arre. Por la Multilina 99 ahorita, 362-0991 para la Fiesta Mexicana 99, que también deben tener ya el canal de WhatsApp, ¿eh? Porque se los vamos a pedir. Bueno, a participar con nosotros. 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
3: Son las 5:03.
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Y para ponernos a bailar llegó Muévelo de Nicky Jam con Daddy Yankee Joe aquí en las tardes noches 99, porque seamos honestos, hay canciones que no necesitan explicación. Empieza el beat y automáticamente el cuerpo dice yo no fui, vamos a mover las caderas con esa canción de Nicky Jam y que suena por supuesto para disfrutarla en las tardes noches 99 con el tío Juan Carlos Toledo. Ok, bueno, yo sigo registrando a través de WhatsApp para los que quieran ganarse su boleto para el Festival Arre, pero me están diciendo, Juan, yo también quiero para la fiesta mexicana. Perfecto, ok. Yo los consiento, ya lo saben. Soy el tío más consentidor de la radio. Y entonces, a través de WhatsApp, para que te ganes tu pase doble o cuádruple para la fiesta mexicana, solamente mándame un grito bien mexicano. Así como si ya estuvieras acá. Eso no es tan mexicano. Bueno, pero si te sale así, pues ya ni modo, ¿verdad? Pero mándame tu mejor grito mexicano en un mensaje de voz y en otro mensaje escrito me dejas dicho tu nombre completo y cuántos boletos quieres, doble o cuádruple. Así, mándame tu mensaje de voz con tu mejor grito mexicano y en otro mensaje escrito me dejas dicho si quieres para dos o para cuatro personas y te regalo tus boletos para la Fiesta Mexicana 99. 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

0: 5 de la tarde ya con 21 minutos. Y sí, les estoy pidiendo su mejor grito mexicano. Ustedes manden su grito mexicano a través de WhatsApp 777-499-1991 y les regalo sus boletos dobles o cuádruples para que se vayan a la fiesta mexicana. Y ahorita les voy a decir qué onda con la ruleta loca de las tres noches 99. Pero si quieres tus boletos dobles o cuádruples, la fiesta mexicana te espera. Es este próximo sábado 12 de septiembre de las 5 de la tarde en adelante. Y la verdad es que nos la vamos a pasar genial. A ver, su mejor grito.
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0: Bueno, ahí va, ¿no? Vamos agarrando vuelo. A lo mejor les da pena echarse un gritito así de ¡Viva México! ¡Viva la 99! Algo así, con más ganas. Pero a ver, ustedes griten 777-499-1991 y en otro mensaje escrito me dejan dicho cuántos boletos quieren para la fiesta mexicana. 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
5: Son las 5 con 22 minutos.
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5 de la tarde ya con 32 minutos y llegó el momento de que tú te registres al 362-0991 para que participes en la ruleta loca de las tardes noches 99, porque en la cortina número 1, si es que eres el ganador y nos contestas la llamada, te vas a poder llevar, que vengan los redobles, un paseo en lancha hasta para 12 personas en Playa Virgen en Tequesquitengo. Cortina número 2. O un pase cuádruple o doble, como quieras, para el show de Pur de Patos en el Centro de Espectáculos La Maraca en la Ciudad de México. Ellos son el Tío Robert y el Cojo Feliz. Es el show de Pur de Patos. Y en la cortina número 3, tenemos un pase doble para el Festival Arre en la Ciudad de México. ¿Quieres algo de esto? Bueno, que la suerte lo decida. Por eso es la ruleta loca de las tardes noches 99. Así que a marcar 362-0991, 362-0991 para que te registres. Y claro que tenemos más recomendaciones para ustedes, porque ¿qué creen? 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

0: Harder Than Hell de Dua Lipa a las 5 de la tarde con 40 minutos. Sigan marcando 362-0991, 362-0991 para que pues se registren, 362-0991. No me voy a confundir de los teléfonos. Para la ruleta loca de las tardes noches 99. Recuerden que está ahorita en la cortina número 1. Te puedes ir a Playa Virgen, un paseo en lancha para 12 personas. Pues padrísimo, así le da la vuelta al lago de Tequesquitengo en la lancha con música, algo de beber, algo de comer, delicioso. También un pase cuádruple para el show de Pur de Patos en la Ciudad de México o un pase doble para el Festival Arre en la Ciudad de México. 362-0991. Y también a través de WhatsApp al 777-499-1991 para los que se quieran ganar sus boletos dobles o cuádruples para nuestra fiesta mexicana 99, pues solamente mándame un mensaje de voz, tu mejor grito mexicano. Y con ese grito mexicano, después me vas a decir nombre, tu nombre completo y cuántos boletos quieres. Miren, como aquí. ¿No me escuchas, Anita? A ver, ponme el play.
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0: Así. Un poquito con más euforia, como con más ganas, sin que les dé pena, me dice por acá. Es que me da mucha vergüenza. Sin pena, hombre, se mándeme su buen grito. Y después me dicen para cuántos boletos quieren. 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

0: Escuchamos en ese bloque musical This Girl de Kung San Cooking, de por allá del 2009, perdón. La voz es de la cantante australiana Kylie Aldis y suena aquí en las tardes noches 99. 2009 esa canción y la seguimos escuchando esos tonitos electrónicos y la verdad es que sí nos gusta, es como para estar, no sé. A mí me remonta como para estar en la playita, en la alberca, un buen beat y por supuesto disfrutar del sol, la playa, la alberca, lo que sea, pero con This Girl de Kung San Cooking y son aquí en las tardes noches 99. Sigo recibiendo sus mejores gritos mexicanos. A ver qué dicen por acá.
1: 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Yo escucho. Buenas tardes con Juan.
0: Ok, pero se andan como escondiendo. ¿Por qué les da pena gritar así? ¡Viva México! ¡Y viva la 99! Algo así, con ganas. A ver qué dicen por acá.
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0: ¡Woo! Muy bien. Oigan, sigan mandando sus audios. Yo les sigo regalando boletos para que se vayan a nuestra fiesta mexicana con su mejor grito mexicano. Y antes de irnos a una canción más, vamos a ver si nos da tiempo de marcarle a la persona que va a girar la ruleta loca de las tardes noches 99. Y que nos conteste, le pica el número 9 y listo. Vamos a ver qué se va a ganar. 362-0991. Ya le estamos marcando. Me dice por acá, ¿entonces puedo ganar para la fiesta? Sí. Todos los que están participando con su grito mexicano ganan boletos para la fiesta mexicana, ¿eh? Pam, pam. Si contestan, participan de la ruleta. Si no, pues no. 5, 4, 3, 2. Ahí está, ¿hola? Hola, hola. No, creo que no. Vámonos con música. Portugal de Men. Llega aquí Feel It Still para escuchar en esa tarde muy 99 de martes.